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Estimadísimos amigos, ¿cómo les va? Bienvenidos. Muy, pero muy buen miércoles para todos. ¿Cómo andan? ¿Cómo les va? Arrancó muy horario, Chiche, hoy, ¿eh? En punto arrancó. Ah, claro, ahora entiendo. Eso porque los que lo cargan, los amigos suyos que lo cargan, que llega dormido y demás. Bueno, está bien, a veces hay que demostrarlo así. 7:01 en todo el territorio de la República Argentina. Estamos en vivo, ya hay dos a esta hora. Estamos totalmente en vivo para este miércoles de radio, último día de septiembre. Se terminó septiembre, yo les dije. Pasa Palermo y se vienen los días, pero nos tiran por la cabeza con los días. ¿Y qué pasa? Ya estamos orejeando el mes de octubre, y cuando queremos acordar llegamos a noviembre, y en un par de días andamos discutiendo a ver dónde vamos a pasar Navidad, dónde vamos a pasar Año Nuevo, y esas cuestiones de que suelen sucederse y repetirse todos los años. Como dijera la Andresina, después queda Reyes para desempatar, ¿viste? Es así la historia. Bueno, nuevamente una jornada con cielo totalmente cubierto por acá, una mañana que tiene una temperatura en el orden de los 6,5 grados a esta hora, cielo totalmente cubierto, mucha humedad en el orden del 95%, el pronóstico, y cuando digo para el pago, digo para aquí, para la República de Indio Rico, en el partido de Coronel Pringles, este pequeño mojón geográficamente ubicado en el límite entre el sudeste y el sudoeste de la provincia de Buenos Aires, que es de donde hacemos el programa. Después, obviamente, está la gente de Puan con 8 grados, la de Magdalena que tiene 6, la de Rivera que tiene 7, bueno, toda nuestra red de emisoras que tienen sus propios registros, digo esas por mencionar algunas de las que salen acá arriba. Mirá, San Cayetano tiene 9, dice, los que nos miran en YouTube. Están saliendo continuamente las temperaturas. Che, mirá, en Tuay está fresco también, ahí mostraba recién Balcarce, General Pinto, bueno, toda nuestra red de emisoras que nos permiten jornada a jornada hacer este programa que tanto nos gusta, y además que, bueno, tenemos, gracias a Dios, tantos amigos del otro lado que están prendidos escuchándonos y en algunos casos enviándonos su mensaje. Les decía, el pronóstico para acá hoy será en el orden de los 13 grados de temperatura, algo más fresco. Después ya sobre el fin de semana se vienen temperaturas por sobre los 20 con alguna condición de inestabilidad. No se frote las manos, mi amigo, no se frote las manos. Está haciendo falta el agua. Ahora con este poquito mejoramos algo, pero hay muchas zonas que está haciendo falta el agua. No hablo de zona núcleo, sino del centro-sur de la provincia de Buenos Aires. Bueno, hoy vamos a estar hablando un poco de carne, de calidad de carne con gusto a carne. ¿Cómo es esto de carne con gusto a carne? Digo, porque, bueno, después lo vamos a charlar, pero está bueno no sé si el debate, sino la posibilidad de cómo producir. Vamos a tener también hoy el adelanto de lo que será la subasta del próximo día sábado de la Zeta de Sudaire, con Diego Sudaire vamos a estar charlando precisamente. Vamos a estar adelantándonos también a varias novedades que hay en cuanto a remates, ferias que han sido postergados y o diferidos. En algunos casos se habían programado y se volvieron a reprogramar. Como detalle, Martín y Alonso va a estar concretando su remate por internet con el cierre en Coronel Suárez y Guanguelén este jueves primero. Pasa para mañana el remate de Martín y Alonso. Vamos a tener que sacarla ahí del tandero. Jueves primero el remate por internet de Martín y Alonso. Pasó para el día viernes 2 el de Javier Bardín en General La Madrid, desde las 11 de la mañana, y ya confirmadísimo para el martes 6 de octubre, Arzós y Compañía en Tres Arroyos, el remate postergado de este martes, y también confirmado para el día martes 6

el remate de Arrimere, Ugarte y compañía en los pagos de Rauche. Así que eso está confirmado. Ayer nos confirmaban un lindo remate que se va a hacer en Realicó, en la provincia de La Pampa, con la gente de Colombo y Magliano, el próximo martes 6 de octubre también. Y tengo que agradecer a la gente de Cabaña Don Romeo en Olavarría, que el próximo viernes 9 de octubre tiene su vigésimo primer remate anual con 100 toros y 700 vaquillonas. Una gran fiesta que se realiza todos los años allí en Olavarría y que, bueno, por supuesto, está anunciando con nosotros como corresponde. No está haciendo nada del otro mundo. Es lo que tienen que hacer, ¿o no? ¡Qué bárbaro! Bueno, señoras y señores, con el gustazo enorme de estar comenzando un nuevo programa, con el placer de que ustedes estén allí del otro lado. Habrá alguno que andará por la ruta, quizás saliendo para el pueblo o yendo del pueblo para el campo. Habrá algún camionero que en la ruta nos está escuchando ahora, por ejemplo. Habrá alguien que irá para la ciudad, no sé, a algún tema de alguna compra, algún repuesto. Alguno puede ir al dentista, ¿por qué no también? Habrá alguno en la materia que nos está escuchando ahora, preparando para largar. Alguno que ya largó y con la tecnología, viste, va recorriendo el campo y escuchando el programa, o a través de la red de radios. Hay tantas maneras de escucharlo que la verdad, aquel que quiere lo puede hacer. Alguno por ahí viajando que trabaja en algún pueblo cercano, también puede ser. Y esto de la radio es tan mágico, y nosotros tenemos una posibilidad que no sé cuántas veces sea. Por esto, los horarios laborales y demás, hay mucha gente que no es del sector y que nos escucha. Nos vamos enterando hasta habitualmente. El otro día estuve con los chicos, por ejemplo, que trabajan en la BTV. No empiecen a insultar, sé que estamos todos enojados con la BTV, pero no le echemos la culpa a los chicos que trabajan ahí, que nos escuchan, ¿viste? Dicen, no, yo te escucho todos los días, cuando voy, cuando vengo. Y bueno, son esas cosas que uno jamás se esperaría, pero bueno, se interesan y dice que es lo didáctico del programa, es lo que les gusta. Así que, bienvenidos a todos, acá nos vamos a quedar hasta las 8 de la mañana, cerrando el mes de septiembre, sí. Así que bueno, usted no tiene nada que hacer mejor que presentarnos, Chiche. Nada, listo, preséntelo.

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1: Muy bien, señoras y señores, vamos a comenzar con la información, con lo que nos dejó la actividad relacionada a los cereales y oleaginosas en el día de ayer, lo que va a ser apertura para el día de hoy. Hablamos de un trigo en Bahía Blanca en $230 por tonelada, Necochea 225, Rosario 347.050 pesos por tonelada. La cebada, la cervecera Bahía, $235, Necochea 245, la forrajera Bahía 205, al igual que Necochea. Maíz, Bahía Blanca, $195, Quequén, 190, en Rosario, 291.750 pesos, turno de la soja para Bahía, $360, al igual que Necochea, en el puerto de Rosario.

0: en Rosario, 291.750 pesos. Turno de La Soja para Bahía, 360 dólares, al igual que Necochea. En el puerto de Rosario pagó 555.000 pesos la tonelada. Por último, el girasol. Bahía y Deró, 450 dólares. En Rosario, 765.300 pesos por tonelada.
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0: Muy bien, jornada de miércoles. Ayer repuntó un poquito el mercado, ¿eh? Un poquito al menos, hubo alguna mejora. Hoy seguramente esto se va a consolidar y hasta me animaría a decir que va a subir un poquitito hoy también, porque solo 68 camiones con 2.283 animales han ingresado al recinto del mercado agroganadero de Cañuelas. La realidad es que en el día de hoy la distribución geográfica del ingreso tiene a Buenos Aires con el 66% del total embretado. Son 1.514 animales bonaerenses, 484 corresponden a La Pampa, 245 a Santa Fe y los 40 restantes de la provincia de Córdoba. 2.283 animales, apenas el ingreso del día de hoy en el mercado agroganadero de Cañuelas. Veremos qué ocurre con los valores. Reitero, ayer hubo alguna leve mejora que se manifestó por sobre todas las cosas en el índice de novillo para arrendamiento rural, que venía realmente muy, pero muy tranquilo. Estaba en el orden de los 4.200, 4.100. Llegó hasta los 4.160 pesos, ayer trepó a los 4.300, cosa que hacía varios días que no ocurría.
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0: Muy bien, vamos a los títulos que tiene que ver con la economía. Caputo interviene en el mercado y da pistas del precio máximo que permitirá para el dólar. Información que tiene que ver con un reconocido economista. Pide ponerle un impuesto al dólar tras el boom de compras en bancos. Milei logró imponer su proyecto de morosidad que no contempla ningún tipo de rescate. Información también que tiene que ver con la expresidenta Cristina Kirchner formalizó el pedido a la ONU para que revise su condena y poder ser candidata. Dicho esto, vamos a los números del día de ayer. El dólar oficial sin cambios, 1.495 para la compra, 1.545 para la venta. El blue medio punto abajo, 1.540 para la compra, 1.560 para la venta. El Merval, el 0.8% abajo, y el riesgo país bajó más del 3.4%, se ubicó en 607 puntos.
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Muy bien, señoras y señores, 7:21 en todo el país. Che, viste que yo decía, hablaba de del que escuchaba en la ruta, del que estaba en la matera, del que estaba yendo a trabajar, del que estaba yendo... Bueno, y alguno me acota, y es cierto, dice, che, y en la cama, ¿se puede escuchar? No voy a dar el nombre, no soy un tipo...

0: jodido, no soy un tipo jodido, pero este es cierto. Es más, tampoco voy a dar nombre. Yo sé que hay los jueves con Gualdino, hay una pareja que tiene un tire y afloje ahí. Porque la mujer quiere escuchar, quiere tener conocimiento y demás. Y el marido dice, apagá la radio, que este que no sabe nada. Yo tengo conocimiento, me lo han dicho, estando los dos, el matrimonio completo. Pero bueno, son cosas internas que por ahí se pueden ventilar hasta ahí, sin dar nombre. Pero tengo un amigazo que está ya de vuelta al ruedo, bárbaro, y claro, quiere descansar un ratito más y se queda a la mañana temprano, como ya ha trabajado mucho en la vida, ahora que tiene que trabajar el resto. Y ahí estaba todavía ahí descansando un rato, reponiendo energía, y dice, che, dice, ¿y en la cama se puede escuchar? Sí, cómo no. A esta altura ya habría que estar levantándose, le voy avisando. En pleno invierno por ahí sé que hay algunos más, pero bueno, todos son bienvenidos, todos y cada uno siempre son bienvenidos. Bueno, tenemos algunos mensajes que nos van llegando a nuestra mesa de trabajo, y tenía por acá, ahora lo voy a buscar para compartirlos con ustedes, algunos datos de lluvias completos de distintas zonas. Ahora lo vamos a compartir en un ratito con ustedes. Hay un tema que tiene que ver con la carne, y con esto de la carne y el gusto a carne, con alguna época pasada que algunos recordarán ustedes, cuando uno comía carne de fillet, bueno, sí, es cierto, más de uno decía, che, esto no es carne, venía con un gusto por ahí un poco diferente. Lo concreto es que hoy prácticamente una parte importante de lo que se consume tiene que ver con el cierre corral. Es cierto, hay algunos encierres que son muy cortos en el tramo final para darle el toque final. Hay mucha carne que todavía se consigue a pasto. Hay un diferencial grande de precio de lo que es encierre a lo que es carne a pasto. Pero bueno, un especialista como el ingeniero Enrique Paván, quien es científico investigador que pertenece a el INTA Balcarce, que siempre se desempeña en este tipo de actividades, nos deja un informe y una apreciación bastante particular sobre este tema, sobre la manera de producir la carne a campo o en el campo, y los gustos. Así que interesante me parece para compartirlo con ustedes.
1: Actualmente estamos consumiendo carne toda terminada a corral, ¿no? Con grano. La diferencia básicamente está en el sabor de la carne, ¿sí? Antes estábamos acostumbrados a comer carne a pasto, y cuando empezamos a comer carne de corral nos pareció algo distinto, algo que tenía un sabor distinto, más parecido al cerdo que a la carne de... Algo de eso, yo mencioné una vez eso, bueno, se armó un revuelo bárbaro, pero... esa es básicamente la principal diferencia, el sabor. El sabor se lo da el tipo de grasa que tiene el pasto, ¿sí? Que son ácidos grasos omega 3, y la diferencia con los omega 6 de los granos o cereales en general. Esa es la principal diferencia. Después el grano, también los sistemas de engorde a corral en general, tienen los animales, al tener más energía la dieta, se engrasan más. ¿Sí? Es como nosotros, si comemos mucha energía, mucha pasta, bueno...
2: Y no caminamos, camina,
1: y bueno, está comiendo lechuga, ¿sí? Entonces, bueno, yo casi siempre pongo la diferencia entre cuando comemos lechuga o energía y vamos a hacer deporte. ¿Qué comemos? Energía, grano. Bueno, eso es lo que come el animal de corral, y eso le da también mayor engrasamiento, ¿sí? El marmoreo, más marmoreo. En general, en Europa, en Estados Unidos, los mercados de alto valor piden eso. Y yo creo que en Argentina no se come todavía tanto. Si nosotros pasamos a comer carne vacuna nada más los fines de semana, decía un poco hoy en la charla, y vamos a querer garantizar que sea jugoso, que sea tierno, que sea sabroso, entonces vamos a querer que tenga mucho marmoreo. Va a ser más cara, sí, porque la grasa lleva más grano, lleva más consumo en general. Si nosotros queremos producir eso mismo en un animal a pasto, nos va a llevar más tiempo. Y lo que pasa es que o sea, es la cantidad.

0: y podés poner más animales, pero el tiempo que te va a llevar a
1: Es
0: engordarlo,
1: cierto.
0: ¿sí? El animal tiene una capacidad que es de consumo limitada y tiene que comer a voluntad más tiempo pasto que grano, ¿sí? Porque el pasto come a voluntad y se engrasa. En general en Argentina ahora es eso, la estamos acostumbrados a comer esa carne. Si vos me preguntás un poco lo que decía hoy en la charla, ¿qué te gusta más? Y a mí me gustaba la carne a pasto. Cuando vinimos a comer carne a corral y medio como que, no, yo voy a comer carne a pasto. Hoy es toda carne a corral. ¿Me gusta? Sí, me gusta. Lo que se puede hacer es el periodo de engorde a corral que sea más largo, más corto, y más largo, más corta la recría a pasto. Sí, eso va a hacer que el sabor de corral sea más notorio o menos notorio. De vuelta, depende, porque si a pasto lo querés tener y llegar al mismo nivel de terminación, lo vas a tener que tener más tiempo.
1: Claro,
0: Entonces,
1: claro.
0: ¿tenés
1: Sí.
0: los animales un año o lo tenés 2 años en el campo? No sé qué es más caro.
1: Sí,
0: ¿Sí? Podés
1: claro.
0: tener la mitad de animales. Entonces, hoy lo que se hace hoy es recría a pasto durante un año. Sí, después se sacan esos animales, se meten en el corral y entra una nueva camada de animales a pasto. En general, yo te diría, tener ganancias de 500 a 700 gramos a pasto, donde estoy yo, a promedio durante todo el año, es una buena ganancia.
1: Claro, está bien,
0: ¿Sí?
1: está bien.
0: Y depende de vuelta, depende de la zona. ¿Sí? Porque en zonas por ahí acá donde es más cálido o más templado que en
1: Exacto.
0: Balcarce. Así que tenés el otoño, que tenés problemas de baja ganancia porque no hay sol y que, bueno, digamos, depende de donde estés, va a ir variando.
1: Claro.
0: Pero yo te diría, el consumidor hoy te exige que sea terminado a corral. El marmoreo para estandarizar. Un poco lo que también mencionaba hoy es el pastoril. Hoy por ahí vas a la carnicería, te traes un corte espectacular. Vas mañana porque te gustó ese corte, lo compras de vuelta y no es lo mismo.
1: Es cierto.
0: ¿Por qué? Porque tiene esa variación. En corral es más estandarizado, es más fábrica. De vuelta a lo que te dije hoy, es más inconsistente. Entonces, por ahí un día tenés tierna y otro día
1: Un
0: más
1: poquito más
0: dura.
1: firme.
0: ¿Sí?
1: Está bien.
0: Que la de filó puede ser siempre igual. Igual te puedes tener dura, ¿no?
1: Sí,
0: Algún día,
1: pero muy
0: pero
1: raro.
0: es más estable.
1: Está bien.
0: La de pasto, según el manejo, según las condiciones, puede ser más o menos. Pero puede ser igual de tierna, sin duda, que la de corral.
2: Conceptos de Enrique Paván, el ingeniero agrónomo que es oriundo de Balcarce, que estaba dando una charla en Córdoba y la entrevista es de nuestro querido colega Germán Tilari, que ahí estamos compartiendo con todos ustedes en este momento del programa. Y es cierto, esto me voy a hacer eco y usted cuando hablaba Paván asentía con la cabeza. En algún momento cuando empezamos a comer carne engordada a corral, era cierto, tenía gusto a cerdo, había, bueno, hasta que después se le encontró la vuelta y ahí entramos en un momento que empezamos a no sé si acostumbrarnos, pero sí a entender esa manera de producir la carne, que bueno, obviamente hay una cuestión central del tiempo, como decía Paván, de lo que lleva terminar un animal a campo, de lo que llega a terminar un animal con un momento de cierre al final, que puede ser o más corto o más largo. Ya tenemos varios mensajes que en un rato nada más vamos a estar compartiendo con todos ustedes. Y en esto de la variedad de los oyentes que yo decía, mirá, nos escribe Aníbal, dice: buen día, Damián, yo soy empleado municipal y te escucho todos los días. Abrazo grande. Bueno, viste, hay de distintos rubros. Hay médicos pediatras que nos escuchan, hay médicos cardiólogos que nos escuchan. Y viste, por ahí están, nos llevan los chicos al colegio. O por ahí si alguno sale a caminar y se pone el auricular, viste, hay de todo, como en botica, decía mi abuela.
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11: 7 de la mañana, 36 minutos en todo el territorio de la República Argentina. Voy a actualizar los datos completos de el clima, que se los debo desde el comienzo. La temperatura actual a esta hora, 6 grados 3. La humedad del 88%, la presión 1018.7 en hectopascales, el viento del sur a 13 kilómetros en la hora. Como decíamos, el pronóstico para hoy, al menos para nuestra zona, tendrá una máxima de unos 14 grados de temperatura. Vamos a los mensajes de nuestra audiencia. Eduardo Buisueta, buen día, Damián. 32 milímetros en total, buen programa. Saludos. La gente de Sogales saludándonos, Chiche, a usted y a mí, a los dos. José Munarriz desde Chillar, buen día, Damián. Saludos desde acá, llovieron 50 milímetros en Chillar. Linda agua, gracias, José. Un fuerte abrazo para vos también. Che, llamaba a mi suegra, ¿eh? Dice, está escuchando también, ¿viste? Qué grande, Carola. Le mando un beso grande que ahí estaba. Dice, no, hablaste de carne. Dice, está la carne cansada también, me dijo. Y, viste, cuando los cansan a los animales, después aparece la firmeza. Nos dicen también, dice, hay gente periodista de otras emisoras que nos escuchan también. De Pringle nos mandan esto. Bueno, también son todos bienvenidos a esta hora. Mirá, nos escucha Jorgito de Iribarne, le mandamos un gran saludo a esta familia amiga desde La Prida, escuchando estamos. Es más, mañana vamos a estar de viaje e igual lo vamos a escuchar al doctor Castellucci, dice. Gran abrazo para Jorge, para Rosana, para toda la familia de Iribarne y para el amigo Gastoncito también. 25 milímetros acumulados en Orense. Abrazo, Damián, nos dice el querido Bada Ramos, que ahí estaba prendido el programa. María Elena desde Huanguelén, un gran saludo como siempre. Gracias por estar cada mañana con nosotros. Mari Mendizábal desde Rauch. Buen día, Damián. Nublado el cielo por acá. Y acá tenía algunos datos de lluvias que fueron resumen un poco de la jornada. En Chávez, 10 milímetros. Bahía Blanca, 21 milímetros. Balcarce, 20 milímetros. Benito Juárez, 27. Carué, 12. Clarás, 18. Coronel Dorrego, 23. Coronel Suárez, 35. Copetonas, 14. Deró, 35. De la Garma, 20. Espartillar, 16. La Prida, 22. Olavarría, 40. Necochea, 11. ¿Quién más por acá? A ver, Pigüé, 22. Saliqueló, 17. San Cayetano, 7. Tandil, 40, nos dicen. Torkins, 30. Trenquelauquen, 25. Tres Arroyos nos pasan 30 milímetros la lluvia. Por otra parte, Urdan Villeta 32 y Villa Massa 13. Hay algunos datos que nos han llegado y que nos mandaron, que bueno, tiene que ver con las lluvias registradas hasta el día de ayer. Dicho y esto, y en virtud de los que nos quedan, mirá, Nahuel en Roldán, 11 milímetros, poca agua, nos dice. Gracias, Nahuel, gracias para toda la gente de Frecuencia City. Buen día, Damián. Yo siempre escucho, nos dice Paz, desde Balcarce, desde la linda Balcarce, que tuvo actividad automovilística este fin de semana nuevamente. Así que habrá seguramente mucho por contar. Señor operador, tenemos actividad de la Asociación Argentina de Angus. ¿Vamos ahora con eso o quiere vender algunos avisos? Como usted manda. Ahí está.
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11: Muy bien, remates auspiciados para el día de hoy. Don Benjamín, remate físico y televisado, con Alfredo S. Mondino desde la Sociedad Rural de Huinca Renancó. Octubre arranca con todo, porque mañana primero La Bellaca y Comahue, remate físico y por internet con Ganadera Saliqueló. También mañana Iparraguirre y Suso en la Sociedad Rural de Río Colorado, remate de El Tigre y Don Juan. Mañana también físico, televisado y por internet, La Angelita con Seas Valiente, Bullrich y compañía en La Cabaña. También mañana en La Cabaña, Néstor Hugo Fuentes, Sociedad Anónima, en Estancia Mar

0: Curacó Chico venderá la producción de Cabaña Curacó en la provincia de La Pampa, allí cerquita a General Hacha. También el día viernes, el remate físico por internet de La Pastoriza, remate de Angus de la Cuenca. El viernes, La Constancia en Ranchos con Pedro Noel Irey. También el día viernes, Santa Cecilia, remate que concretará la firma Seas Valiente, Bullrich y compañía, en Madariaga. El viernes, La Reserva, Madre de Campeones, con Benjamín Cinque, en el predio MAG en Cañuelas. Sería la actividad que completará. El sábado, remate anual de Cabaña JC, con Daniel Bioca, en el kilómetro 811 de la Ruta 3. La Z de Sudaire, también el día sábado, físico y por internet, en la Sociedad Rural de Rauch, con Miñola y Asociados. El sábado también el remate de La Laguna, con Lesiuk Hermanos, en el establecimiento, allí en el Valle de General Conesa, remate que va a ser físico, reitero, de remate de Cabaña La Laguna.
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0: Muy bien, señoras y señores, 7 de la mañana, 50 minutos. En todo el territorio de la República Argentina, estamos totalmente en vivo, ahora sí me escucho mejor, y vamos a ver si nos escuchan del otro lado, porque tenemos entrevistado, el señor Diego Sudaire está del otro lado, es así, buen día.
20: ¿Qué tal? Buen día, Damián, ¿cómo va?
0: ¿Cómo anda, Diego? ¿Bien?
20: Bien, bien, acá vamos, haciendo algo.
0: ¿Nublada la mañana por ahí, por este Rauch?
20: Sí, da nubladito hoy, sí, sí, pero bueno. Va a aguantar aparentemente el tiempo, así que esperando que salga el sol un rato a la tarde. bueno, para que se ordenen un poco los caminos.
0: Seguramente que sí, bueno, y en los preparativos.

0: No, digo, se viene la gran fecha anual para Cabaña La Zeta este próximo sábado con un muy lindo ofrecimiento. Nos han llegado ahí algunos videos promocionales y demás. Muy contento, imagino, Diego, con la previa de este 14º remate anual.
1: Sí, realmente contentísimo. Venimos trabajando fuerte este año y la idea es presentar lo mejor que tenemos el 3 ahora acá en la Sociedad Rural de Rauch. Y bueno, como siempre, compartir un buen almuerzo que nos acompaña la Escuela Agropecuaria, que siempre hacemos a beneficio de ellos el almuerzo. Así que con todas las ganas, trabajando fuerte con la gente de Piñuelas y asociados, así que todos trabajando para llegar de la mejor manera a las pistas acá de la Sociedad Rural de Rauch.
0: Bueno, con un lindo ofrecimiento, decía yo, va a haber toros puros controlados, va a haber toros de pedrigue, y bueno, y alguna novedad respecto al tema vientres también, ¿no? Digo, yo veía algunos sí. De los lotes, cómo cuesta desprenderse de esto, ¿eh?
1: Y viste que no es fácil, pero bueno, vienen, como decías vos, los 30 toros puros controlados, la mitad colorados y negros, el porcentaje muy grande de vaquillona de 15 meses, que venimos trabajando fuerte este último tiempo. Y después, bueno, traemos 10 vacas, 5 coloradas y 5 negras, que las elegimos para traer al remate, que están próximas a parir ahora en este mes que entra. Y bueno, y las puras controladas de siempre que traemos para entorar, algunas más. Y después vienen vientres paridos de todos clientes nuestros, que realmente van a hacer una exhibición hermosa porque son vacas de muy buena calidad, nuevas, todas paridas, coloradas y negras, la mayoría marcadas por la asociación. Así que realmente una muestra hermosa. Y bueno, mucha vaquillona, Damián, para entorar también, de nuestros clientes, que realmente yo sé que les cuesta mucho desprenderse, pero va a haber alrededor de 100 vaquillonas para entorar, todas marcadas también. Así que bueno, creemos que va a ser importante.
0: Seguramente que sí, va a haber algunas TAC también, esta manera de poder ingresar a la marca de la asociación, quizás con un valor un poco diferencial, sí, a lo que es el puro controlado. Entonces me parece que está bueno también, ¿no?
1: Sí, vienen dos lotes marcadas que de clientes que realmente son muy, muy buenas. Así que creo que se van a destacar también en el remate.
0: Diego,
1: y bueno, lo más importante, sí, es que siempre apuntamos al vientre, y nosotros, ¿no? Viste que normalmente los plazos de los toros son más largos que los de la vaquillón y de la vaca. Nosotros ponemos siempre como consigna que los vientres se tienen que vender de la misma manera, así que va a salir todo con 6 cuotas, ¿no es cierto?, a partir de los 30 días. 100 días directos, sino aquel que no quiera pagar la cuota, o 210 días con el 12%. Creemos que es una muy buena financiación para la vaca, el que necesite vientres o el que necesite comprar toros, porque bueno, sabemos que hoy todos los toros puros controlados y los pedries que vienen de Don Abrán también van a salir con las mismas condiciones, los Hereford también con las mismas condiciones, así que creemos que va a ser un lindo día para que el productor pueda invertir.
0: Seguramente que sí, Diego, y le has le fuiste imprimiendo, ¿no?, un nuevo sello a la torada también, quizás por ahí con un poquitito más de frame que en años anteriores, ¿puede ser?
1: Sí, bueno, nosotros hace ya un tiempo, más de 5 o 6 años que estamos trabajando con Juan García, que bueno, él nos fue guiando un poco también en eso, mi hijo Martín, que trabaja todos los días en la genética, fuimos imprimiendo un poquito. Los toros se van a notar un poquito, con un freno un poquito más alto, pero realmente creemos que es el toro que se necesita, el toro que la gente necesita. Inclusive los toros de 15 meses están iguales que los toros que vienen para vaca, tienen un muy buen desarrollo, y yo creo que es lo que está buscando hoy el ganadero para seguir creciendo y tener algún kilo más de ternero, ¿no?
0: Tal cual, bueno, evidentemente es un camino que emprendieron desde hace un tiempo. Te hemos visto muy activo, por ejemplo, en los remates de rústicos también, y bueno, y participando también en años anteriores, así que es un camino que, bueno, ha comenzado a dar su fruto, ¿no?
1: Sí, bueno, siempre viste que el juntarse con gente que anda invirtiendo.

0: creciendo igual que uno y trabajando en la ganadería, uno va buscando un camino. Nosotros la idea fue esta, de seguir, que nuestra hacienda se fuera diferenciando un poco, que sea un poco con un fren más grande, porque nos parecía que era lo que se venía. Y gracias a Dios no nos equivocamos, tenemos la suerte que estos últimos 2 años podemos invertir y seguir invirtiendo, porque lo hemos hecho en épocas dificilísimas, así que hoy realmente es un gusto. Nosotros todo lo que hacemos lo volvemos a invertir en la cabaña, porque creemos que el futuro es este, y bueno, y que no es, ojalá se refleje en la pista lo que nosotros venimos pensando, ¿no?
1: Sí, tal cual, y además una familia de laburo que le mete mucha garra a todo esto, y además de la inversión de lo que vos mencionás, y seguramente así va a ser este sábado allí en Rauch, con un lindo almuerzo. La venta va a ser también por streaming, Diego.
0: Sí, sale por... Bueno, tenemos la suerte que la Sociedad Rural de Rauch nos apoya mucho, así que todos vamos por el streaming de... Todos los remates han salido por el streaming.com de Canal Rural. Así que creemos que también lo pueden seguir, y alguno que quiera hacer alguna oferta, nosotros vamos a estar atentos al teléfono, ¿no?
1: Quiero... ¿Me permitís una línea personal dentro de la nota,
0: sí,
1: Diego? Bueno.
0: Sí.
1: Ojalá todos los criadores, los productores y los cabañeros apoyen a la rural como lo hacen en Rauch y viceversa. Me hago cargo de esto, que le duele al que le duele.
0: Sí, sí.
1: Pero ojalá en todos los pueblos y ciudades haya una simbiosis como la hay en Rauch, entre los criadores, los cabañeros, los productores agropecuarios y la rural. Lo digo desde este lugar, que conozco cómo laburan, porque la verdad que son realmente, y no es porque estemos ahora charlando con vos, porque lo he dicho en muchas oportunidades, son un verdadero ejemplo. Así que quería decirlo y mencionarlo.
0: No, Damián, es importantísimo. Nosotros trabajamos con genética rauchense, todos los cabañeros de Rau, con la Sociedad Rural, y no quiere decir que no podamos disentir con eso en algunas cosas, pero siempre nos van a escuchar.
1: Totalmente.
0: Siempre nos van a escuchar, siempre se van a sentar con nosotros a discutir los temas, y siempre hemos salido adelante, y realmente un año espectacular. Nosotros de este último tiempo que trabajamos con la rural codo a codo, hemos tomado un empuje todos, porque todos los cabañeros, la Sociedad Rural, las casas consignatarias.
1: Totalmente.
0: No es sencillo, y nosotros podemos trabajar todos juntos, que ojalá otras sociedades rurales tomen el ejemplo de esta, porque realmente es un lujo. Trabajamos en un lugar con todas las condiciones, y si hay algo que tenemos la suerte, podemos opinar y preguntar y pedir, y siempre nos están escuchando. La verdad que ha sido buenísimo esto. Buenísimo para nosotros, ¿no? Para los productores.
1: Seguramente que sí. Diego, te mando un gran abrazo, buenas ventas el sábado, y bueno, y que se concrete un gran día también, porque por el laburo que hacen y la garra que le ponen y la inversión que vienen haciendo, se lo merecen.
0: Bueno, desde ya muchísimas gracias, y bueno, esto es gracias a todos aquellos clientes que nos vienen dando una mano todos estos últimos años, y aquellos que tampoco a veces pueden comprar, pero nos acompañan, que este año, bueno, seguramente nos van a volver a acompañar y nos ayudan muchísimo a seguir creciendo en la cabaña, invirtiendo y poder hacer todo lo que hacemos, ¿no?
1: Abrazo grande, Diego, gracias.
0: Muchísimas gracias, un abrazo, saludo a todos.
1: Diego Sudaire, Cabaña La Zeta, que este próximo día sábado tiene su venta anual allí en la Sociedad Rural de Rauch. Ya ponga la cortina, Chiche, que nos vamos despidiendo ya. Yo digo, la verdad que es envidiable, es envidiable cómo todos se potencian, consignatarias, productores, la mismísima rural, una simbiosis que realmente es espectacular lo que ocurre allí en Rauch. Y que bueno, nosotros tenemos el gusto de poder decirlo. Después habrá alguno que no le guste, y está bien que así sea también. Pero bueno, lo que pasa no se puede negar. Nos vamos, punto final, nos pasamos. Chau, hasta mañana.
2: 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Cerramos la tranquera. 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

Qué lindo, qué lindo, señoras y señores, queridos amigos, bienvenidos. Buenas, buenas. Miércoles, miércoles, claro que sí. Aquí estamos ya en el último día de este mes de septiembre. Cerramos septiembre, hoy 30. Así es, cortamos la semana al medio y se acaba este mes. Ya mañana empezamos octubre. Así es, ya la última etapa del año, el último trimestre, ¿no?, que nos queda para terminar este 2026, queridos amigos. Bienvenidos a todos, ¿cómo andan? Pasen, acomódense, che, que arranca Camino Folclórico. Ya sé que pusieron la radio ahí, pero no están listos. Dale, poné la pava, hacete unos mates. Vamos a disfrutar de grandes canciones, como siempre, 2 horas compartiendo todo nuestro folclore argentino. Bienvenido, Carlitos, en la operación técnica, querido amigo, ¿cómo le va? Muy bien, lo veo bien, lo veo lúcido. Ha descansado bien, sí. Todo tiene que ver cómo pasó la noche de anoche, ¿no? Si uno come pesado, ¿no? Ya estamos en la edad donde ya la cena, claro, influye en el otro día. Floppy aquí en la producción de piso. Bienvenida, Floppy, haciendo unos matecitos, claro que sí. Mi nombre es Diego Sicosi y te voy a acompañar 2 horas en este gran camino folclórico. Gracias a la dirección de la radio que hace posible que estemos aquí todos los días y en todo el país. Vamos a arrancar con el salteño Matías Casasola, que así nos trae Cantor y Pueblo. Bienvenidos.

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1: Un saludo grande para toda la audiencia de Camino Folclórico, para el amigo Diego. Soy Lázaro Caballero de Formosa y sigan escuchando este gran programa.

Qué lindo, con una gran ovación en el gran espectáculo, el recital de La Juntada, Peteco Carabajal, así los traía Mientras Bailas. Bienvenidos a todos los que recién se suban, pasen, acomódense y seguimos escuchando a Tulma, que nos trae Mujer Cobriza.

0: Con el alma, qué lindo, allá en 1994, cuando sacaron su primer cassette, Los Nocheros. Comunicate con nosotros, disfruta de todo nuestro contenido en nuestro Facebook Caminos Folclóricos. Escuchamos a Nahuel Pelisi, que nos trae Será.
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1: Continuamos, ahora sí, vamos a escuchar a los Carabajal de su disco Leyendas, disco que sacaron cuando cumplían 50 años. Te voy a contar un sueño.
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0: Los Carabajal, así pasaban de su disco Leyendas, Te Voy a Contar un Sueño. Seguimos escuchando un poquito de guaracha. Cristian Herrera en vivo nos trae Te He Prometido.
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2: Bueno, para Caminos folclóricos, para Dieguito, que tiene este hermoso programa, nos saluda Mario Álvarez Quiroga. Y felicidades, porque es un chico joven, y lo veo que con un talento y con un entusiasmo, y eso me alegra mucho más, porque está difundiendo nuestra música tradicional argentina.

Del Urundel, de esta manera así pasaban los izquierdos de la cueva. Seguimos escuchando en vivo, llega el dúo Coplanacu, casi nos traen los árboles cantores.

Destino San Javier en vivo desde el Festival de Yocavila, si nos traía Eterno Amor. Comunícate con nosotros, dale a nuestro WhatsApp 221-476-0021, 221-476-0021.

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2: Estamos de vuelta, última media hora que nos queda del programa del día de hoy, claro que sí, nuevo termo de mate, me lo bajé en media hora el otro, y sí, vamos con una más, y escuchamos a Pablito Garbuglia, nuestro amigo de San José de la Esquina, Santa Fe, que nos trae Dale una sonrisa.

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1: Hola amigos, le habla Muya Carabajal. Quiero dejar un saludo muy especial para Diego y el programa Caminos. Y bueno, el cariño, el amor de los Carabajal para toda la audiencia. 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

La cantada de Jujuy para todo el país. Así nos traían este carnaval, ¿eh? Ahí está, se me había ido. Carnaval, la cantada, y seguimos en la provincia jujeña escuchando a Bruno Arias, que nos trae Esa Muchacha.

Esa muchacha de la mano de Bruno Arias, este Taquirari que así nos traía en Caminos Folclóricos. Comunicate que nos quedan unos minutitos, dale nuestro WhatsApp, el 221-476-0021. Suenan los Nocheros y los Tequis que nos traen Lágrimas.

Hola, soy Camila Reynoso de la provincia de Salta y quiero mandar un abrazo y un enorme saludo a todo el equipo del programa Caminos, especialmente a Diego, y muchísimas gracias por difundir mi disco, difundir el álbum Mandrágora, así.

La guarmisita de la mano del chaqueño palavecino, así pasaba aquí en Camino Folclórico. Dale, dale, dale, que nos queda muy poquito. Llega el indio Lucio Rojas en vivo, Jesús María, que así nos trae Vale la Pena.

Los yocayas de esta manera siguen pasando con la cerveza. Clásicos, clásicos de nuestra música popular, adaptado a cualquier estilo. Claro que sí, adaptado a una buena sayita. Nos vamos, amigos, muchas gracias por acompañarnos, por estar con nosotros. Cerramos el mes, mañana jueves nos encontramos ya con octubre, en el jueves de Peña, y casi cerrando la semana también, gracias Carlitos en la operación técnica, Floppy aquí en la producción de piso. Mi nombre es Diego Sicosi, nos vamos, gracias a la dirección de la radio, che, y será hasta mañana. Esto fue Caminos.

0: despertás y te das cuenta que todo cambió, a pesar de que todo haya sucedido mucho antes. A veces nos topamos con la otra realidad, con eso que un día te atropella de golpe, te quita el aliento. Te advierte que nada de lo que vayas a hacer será suficiente porque algo, alguien dispuso terminar, seguir, desaparecer. Cambia y vos, nosotros, éramos parte de esos cambios. Lo que a vos te pasa, a todos nos ocurre un poco lo mismo. Por eso quédate y vamos a seguir compartiendo todo esto juntos cada día del mismo modo que lo hicimos desde el principio.
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4: Nacionales. 5 personas resultaron heridas al caer una avioneta en Córdoba. Una avioneta Piper Comanche 250 cayó este domingo en una zona de monte próxima al aeroclub de Coronel Olmedo, al sur de la ciudad de Córdoba. Viajaban 5 personas, 3 adultos y 2 menores. Los adultos fueron trasladados al Hospital San Roque y los chicos al Hospital de Niños. Todos sobrevivieron y quedaron bajo atención médica. La justicia investiga las causas del accidente ocurrido a primeras horas de la tarde.
5: Internacionales.
4: 2 tiroteos en Sudáfrica dejaron 27 muertos y 26 heridos. 2 tiroteos en Sudáfrica dejaron como saldo 27 muertos y 26 personas heridas. El primero ocurrió en un bar de Wedela, al suroeste de Johannesburgo. 8 atacantes armados mataron a 17 personas e hirieron a 15. 4 horas más tarde, en Luandel, cerca de Ciudad del Cabo, dispararon en un comercio y mataron a otras 10 personas. 11 resultaron heridas. La policía busca identificar y detener a los responsables.
3: Hasta aquí el panorama de noticias.
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0: Hola, hola, ¿cómo están? Bienvenidos, como cada mañana te acompañamos en la frecuencia de la radio. Estamos junto a vos desde ahora y hasta el mediodía, como siempre. Estamos con toda la actualidad, con todas las noticias del distrito y la región. Por supuesto, a través de nuestra página web, también Ascensión Digital, para acompañarte, buena música y, bueno, por supuesto, toda la actualidad. En este día que despedimos el mes de septiembre, miércoles 30, así que, bueno, saludar a todos los amigos que se prenden a esta hora a la frecuencia de la radio y, por supuesto, dándole, como siempre, la muy cordial bienvenida en la mañana al señor Pilín Tapia.
1: Hola Rubén, buen día para vos, buen día para el amigo Corchito que ya nos está visitando por acá, para toda la audiencia, para los amigos que están prendiditos a la radio. En este fin de mes estamos transitando ya las últimas horas de este mes de septiembre y, bueno, esperando que octubre también nos vaya bien a todos, ¿no? Es lo importante, bueno, ¿no? Contarles un poquito, sí, ¿no?, cómo se viene el tiempo. Sí. Bueno, que está bastante raro, ¿no? Hasta ha caído unas gotitas hace un rato, unas gotitas ahí apenitas, pero bueno, el anuncio es que va a haber 21 grados de temperatura, vamos a tener un poco de sol, un poco de nubes y también vamos a tener lluvia, lluvia débil, dice, a partir de la hora 17, el anuncio es de 4 milímetros para el día de hoy, lluvia que va a estar llegando mañana también, muy tempranito, entre las 2 y las 5 de la mañana, 4 milímetros más. El cielo va a permanecer cubierto durante todo el día con una temperatura máxima de 17 grados. Algo de sol y algo de nubes para el viernes, con 20 grados de temperatura máxima. También el sábado vamos a tener 22 grados, también un poquito de lluvia, tempranito ahí, entre las 3 y las 5 de la mañana, 2 milímetros más. Después por la tarde va a haber un poquito de sol, un poquito de nubes también, Y el domingo, 23 grados la máxima. Vamos a comenzar la mañana con bastante neblina, por la mañana casi hasta el mediodía, y después por la tarde vamos a ver un poquito de sol y un poquito de nubes.
0: Bueno, a esperar a ver qué pasa. Por ahora me pinta linda la mañana, ¿no? Agradable, con una temperatura, en este caso, 14 grados, ¿no? La
1: actual, claro, sí, va a llegar a los 21, ajá, pero bueno, el pronóstico nos dice que a la tarde, hora 17, puede llegar la lluvia, ¿no? Bueno, pero bueno, acá ha caído unas gotitas ahí, imperceptible casi, pero ha caído alguna nube que pasó y dejó algunas gotitas.
0: Bueno, a ver qué pasa, ¿no? A ver cómo sigue justamente el clima en nuestra región y cómo se viene también, por supuesto, lo que resta del día, el pronóstico extendido para todo el país. Lo compartimos, como siempre, gentileza de los amigos de Infoclima.

0: Argentinos, ¿cómo están? Como siempre, es un placer saludarlos. Llegamos al miércoles 30 de septiembre. Se nos va este mes, último día, y vamos a repasar cómo van a estar las condiciones de tiempo en nuestro país. Pero primero me acompañas a un pantallazo general, donde puedo contarte que vamos a contar con presencia de nubosidad en la franja central, pero todavía tenemos la inestabilidad presente. Esto va a responder al paso de un frente frío. En el norte argentino también jornada inestable y con la evolución de tormenta, ya te lo voy a estar contando. También la inestabilidad presente, aire polar en circulación y continuamos con las nevadas. Pero vamos a ir por punto, arrancamos por el noreste argentino y litoral, en donde vamos a tener una jornada bastante variable. Corrientes y Chaco con tiempo más estable y con presencia de nubosidad variable, pero a tener en cuenta que va a ser una jornada inestable en Misiones y también en Formosa, donde contamos con alerta amarilla por tormentas en el este de la provincia de Misiones y en el oeste de la provincia de Formosa. Poco cambio de temperatura en relación a los días anteriores, más bien un leve descenso, máximas que van a alcanzar los 22, 24 y hasta los 26 grados, y viento que va a estar soplando del sector sur y sureste a lo largo de este día miércoles. Nos vamos ahora para la franja central, que va a tener también una jornada bastante variable, con tiempo mucho más estable en Entre Ríos, Santa Fe y también Córdoba, con presencia de nubosidad variable, aunque podemos llegar a tener algunas lloviznas aisladas que van a ser resultado de este paso de frente frío que te anticipaba en el pantallazo general. Buenos Aires con viento del sector sur, algunos graditos menos, máximas que van a alcanzar los 15, 18 grados, resto de la región con máximas más agradables de 24 grados y jornada más inestable para La Pampa con una máxima de 18 grados. Nos vamos ahora para el Cuyo, en donde también vamos a contar con presencia de nubosidad variable, tiempo mucho más en San Luis. Mendoza, sí, con la inestabilidad presente, la presencia de algunas lloviznas y también contamos con alerta amarilla por nevadas en zona de cordilleras. Hay máximas que se mantienen agradables, rondando los 22, 23 y hasta los 25 grados en esta región del país. Nos vamos ahora para el noroeste argentino, en donde también vamos a tener la presencia de la inestabilidad con algunas lloviznas aisladas y con mejoramientos temporarios. Tiempo mucho más estable para Catamarca y también para La Rioja. Máximas agradables que, sin embargo, en relación a los días anteriores, también tienen un leve descenso, que alcanzan los 19, 23 y hasta los 26 grados. Por último, nos vamos a la Patagonia, en donde vamos a tener una mitad de semana inestable en el norte y también en el extremo sur de la región, tiempo mucho más estable para Chubut y Santa Cruz. Aire polar en circulación y también nevadas en zona de cordillera y continuamos con el viento soplando del noreste en esta región del país. Toda esta información la encontrás con mucho más detalle en infoclima.com y en todas nuestras redes sociales. Que termines muy bien el mes. Hasta la próxima.
1: Compartimos así de esta manera el anuncio, ¿no?, de la gente amiga de Infoclima, cómo va a estar el tiempo en todo el país.
2: Ahí está, ¿eh? Bueno, muy bien, ¿eh? Mucho para contarte en cuanto a lo que tiene que ver con la actualidad del distrito y de la región. También anticipamos algo de todo lo que está vinculado con el deporte, ¿no? Hoy va a haber fútbol, esta noche se presenta Social, ¿no? El verdinegro va a estar jugando un adelanto de la cuarta fecha ante el Arenales Fútbol Club, aguardando también, bueno, el próximo, suponemos, domingo, el cruce ante la Academia Mascherano para definir sus chances concretas de poder clasificar a la próxima instancia del regional amateur, ¿eh? Así que recuerden, hoy fútbol a pleno en cancha de Arenales, desde la hora 18:30 la reserva, 19:30 se va a estar jugando la, perdón, 18:15 se va a jugar femenino, 19:30 la reserva y 21:30 la primera, que será transmisión de la radio, así que, bueno, atentos a esta instancia de definiciones importante en el cierre de a poquito de la primera ronda del torneo clausura.
1: Bueno, bárbaro, así que vamos a estar ahí con toda la información, seguramente, y ya adelantando un poquito estos partidos, ¿no?
2: Seguramente. Bueno, hoy es el día del inspector de educación, ¿no? Así que vaya nuestro reconocimiento a todos los que trabajan en el ámbito de las escuelas, que supervisan el trabajo, asesorando a docentes y a equipos directivos para una mejor enseñanza. Y bueno, y queremos saludar muy especialmente al profe Bercomino, inspector de educación física, creo que se jubiló,
1: por lo que ha llegado a su jubilación. Y hoy creo que es el día de cumpleaños también,
2: Ah, mirá vos.
1: Me parece que sí, que es el cumpleaños. Y ajá, bueno, se ha Ha llegado la jubilación para él también.
2: Bueno, merecida jubilación entonces para una larga trayectoria, ¿no? Un camino muy, pero muy importante dentro de la educación. Así que, bueno, nuestra felicitación para el profe, ¿no es cierto?
1: Sí,
2: ¿no?
1: Señor.

0: Así que bueno, le vamos a mandar el abrazo cordial como siempre.
1: Seguramente. También es el Día Mundial de la Leche Escolar. Se invita a pensar en la importancia de que todos los estudiantes tengan acceso a alimentos nutritivos durante la jornada escolar. Día Internacional del Postcat, que bueno, tiene que ver justamente con las nuevas tecnologías, bueno, aquellos proyectos independientes para aprender, informarse, emocionarse o simplemente sentirse acompañado. Día del Guardabosque, también, que no tiene que ver con nadie celoso, ¿no? Sino tiene, está vinculado con aquellos que cuidan bosques y áreas naturales, protegiendo la flora y la fauna, prevenir daños ambientales y conservar estos paisajes para las próximas generaciones. Muy bien, Día de la Traducción también, bueno, para dar cuenta justamente a aquellos que, bueno, dan, hacen posible que las ideas, las historias y los conocimientos viajen de una lengua a otra. Traducir requiere comprender el sentido de las palabras y el contexto cultural para que un mensaje pueda llegar a nuevas personas. Y bueno, yo eres patrono de Córdoba, San Jerónimo, así que bueno, a todos los amigos cordobeses, que tenemos varios a lo mejor por acá que andan visitándonos en algún momento por distintas circunstancias, bueno, el saludo muy especial en el día de San Jerónimo, patrono de la ciudad de Córdoba.
0: Bueno, y también nos sentimos orgullosos, ¿no? Porque un vino elaborado aquí en nuestra república ha salido campeón, ¿no? En Francia, ¿no? Sí. Así que bueno, tenemos reverdecer un poquito las buenas uvas que tenemos acá y las buenas bodegas también, que ha tenido esta oportunidad de salir campeón en nada más y nada menos que en Francia.
1: Exactamente, sí. Es un argentino, el vino vino tinto del mundo, que le ha permitido justamente destacarse. Ganó entre los grandes en Francia un Malbec elaborado en el Valle del Uco, obtuvo la máxima distinción en la International Wine Challenger 2026, el reconocimiento que llegó tras imponerse en una competencia que tuvo lugar en Francia, donde bueno, hubo lo mejor a nivel mundial, así que el mejor vino tinto del mundo es argentino, viene justamente del Valle de Uco, donde bueno, se elaboran las mejores cepas a nivel mundial, ¿no es cierto?
0: Sí, allá hay mucha altura, ¿no? Los viñedos, claro. Seguramente debe estar los mejores ahí, ¿no?
1: Seguramente, así que felicitaciones. Bueno, qué mejor que brindar con un vinito, ¿no? En el día de hoy, ¿no es cierto?
0: Un buen Malbec,
1: Ahí está, Bueno, muy bien. 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
1: Bueno, ayer se realizó la primera jornada de la vacunación antirrábica para perritos y gatitos aquí en Ascensión. Estuvimos un ratito con el doctor Roberto Martínez, fue en la placita Johnny, y hemos visto, ¿no?, realmente una buena cantidad de gente, ¿no?, que acercó sus mascotitas para realizar la vacunación obligatoria, anual, gratuita, así que felicitaciones a todos los que van de a poquito acercándose. No va a ser la única, va a haber otra jornada que está prevista ya en el transcurso de este mes en Estación Ascensión, y a principios de noviembre también se viene la tercera y última, que va a ser en horario de mañana en la plaza principal.
0: Así que no hay forma de decir que no estuvo el doctor por acá, ¿no? Aparte de la atención del doctor, el amigo también ahí Rosy, que bueno, que siempre nos atienden también.
1: Seguro, y hoy continúa en Arenales, hasta el mediodía en el Corralón, así que también para aquellas personas de Arenales que puedan acercar sus mascotitas, por supuesto, pueden aprovechar esta oportunidad.
0: Sí, señor.

0: Así que bueno, ahí estamos, vacunando a las mascotas.
1: Sí, señor. Bueno, en un ratito vamos a estar compartiendo una nota que tuvimos la oportunidad de registrar con el concejal José María Medina, que ayer gentilmente nos visitó para, bueno, contarnos un poquito sobre una capacitación que se va a estar llevando a cabo de manera virtual este 6 de octubre para la temática de residuos, una mirada para transformar lo que descartamos en oportunidades y avanzar hacia una gestión más sostenible. A través de la UTN de Córdoba se pone en marcha esta capacitación abierta a toda la comunidad, gestión integral de residuos sólidos urbanos y economía circular. Así que bueno, tuvimos la oportunidad de charlar con José María, que nos contó detalles de esta propuesta. Hay una inscripción a través de un link que ya te vamos a estar dando a conocer y por supuesto publicando en las redes para todos aquellos que desean sumarse y capacitarse en esta temática que va a tener su primera jornada el próximo 6 de octubre.
0: Bueno, buenísimo, ¿no? Pues importante, ¿no? Este tema también,
1: ¿eh? Seguramente. Bueno, y también estuvimos un poquito contándote novedades que vamos a estar ampliando respecto de las actividades que se vienen en materia de eventos y, bueno, obviamente ya pisando el mes de octubre, que va a tener el día 10 la gran fiesta del centenario de Singlar, el 11, el domingo 11, la fiesta de la torta frita, ¿no? Que vuelve con todo, el 17, además de el cumpleaños de Juan Domingo, bueno, tenemos la tradicional jornada primaveral del desfile de carrozas en Arribeños, edición número 60, con la presencia de los Palmeras, así que, bueno, una fiesta espectacular para disfrutar junto a los amigos. Bueno, un montón de actividades interesantes que se vienen ya comenzando a transitar a poquitas horas el mes de octubre.
0: Y sí, importantísimo también todo estos eventos que se vienen. Sí, así señor. Que ya estamos ahí en puertas de comenzar el mes de octubre.
1: Claro.
0: Poquitas horas le quedan a este mes de septiembre, que bueno, dentro de todo no ha sido tan malo, ¿no?
1: Seguro, seguro. Bueno, y el próximo sábado no te pierdas porque festejamos también las patronales de Fortín Tiburcio con una gran jornada a disfrutar junto a los amigos, un bailazo espectacular este sábado 3 de octubre en el Salón de la Sociedad de la Comisión de Fomento de Fortín Tiburcio con un gran bailazo. Llegan Jimena Gaitán, llega el Chelo y la Bestia, corre Chito Show y el Bocha Lo Bosco, con, bueno, toda la buena música bailable para disfrutar. Así que, bueno, ahí está el amigo Sergio García, propiciando este lindo evento, y la gente de la parroquia de Santa Teresita del Niño Jesús, bueno, que invita a participar de este gran bailazo para disfrutar y para compartir las fiestas patronales de Fortín Tiburcio.
0: Bueno, bárbaro, así estamos, compartiendo todos estos eventos que se vienen, para ir anotándolos, ¿no?
1: Y
0: para no olvidarnos de ninguno.
1: Una agenda terrible, ¿no? Un montón de actividad. Muy bien, te acompañamos, como siempre, con mucho para compartir. Estamos junto a vos hasta el mediodía.

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4: nacionales. Denunció el robo de su camioneta, pero la había prestado y quedó detenido. Un hombre de 42 años denunció en la ciudad de La Plata que le habían robado su camioneta Volkswagen Amarok, pero después admitió que se la había prestado a conocidos. El vehículo apareció dentro del arroyo El Gato, bajo un puente en la zona de Gonet. Los equipos de rescate revisaron el lugar y no encontraron personas. La fiscalía ordenó detener al denunciante por falsa denuncia. La investigación quedó a cargo de la unidad fiscal número 11.
3: Internacionales.
4: Un hombre incendió un mercado en la India por una disputa salarial y causó millonarias pérdidas. Un ex empleado de 33 años fue detenido por un incendio en un mercado textil en Surat, India. La investigación sostiene que Vinod Sable inició el fuego porque su empleador le adeudaba 10.000 rupias de salario. El incendio afectó el edificio Jian Sanghini y demandó 14 horas de trabajo para ser controlado. No hubo muertos ni lesionados, pero las pérdidas fueron estimadas en 240 millones de rupias, unos 2.500.000 dólares.
3: Hasta aquí el panorama de noticias.
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6: Muy pero muy buenos días, muchísimas gracias en Estudios Centrales. Aquí estamos con la información, con la actualidad del campo argentino y sus mercados, y precisamente el comienzo va a ser con los cereales y oleaginosas. Cierre del día de ayer, lo que será apertura para el día de hoy, valores orientativos para los precios de pizarra: girasol 765.300 pesos, soja 555.000, trigo 347.000 y el maíz 291.700 pesos por tonelada. En Cañuelas, 2.283 vacunos ingresaron en el día de hoy en apenas 68 camiones, un ingreso realmente muy escueto. El 66% corresponde a la provincia de Buenos Aires, 1.514 animales bonaerenses, 484 de La Pampa, 245 de Santa Fe y los 40 restantes llegaron de la provincia de Córdoba. Reiteramos, 2.283 animales el ingreso del día de hoy en el recinto del mercado. Los primeros negocios tienen a toros de 2.500 a 3.900, vaquillonas de 4.000 a 4.600, vaca de 2.600 a 3.550, novillitos de 4.000 a 5.000 pesos y novillos de 4.200 a 4.700 pesos por kilo vivo. Más tarde regresamos con más información y más actualidad. Recordar, en cuanto a la venta de reproductores de estos días, mañana jueves el Palenque de Beltrán en Bordenave con Vítor y Ercasti, también Cabaña Curacó en Estancia Maracochico, en Hacha, en La Pampa, con Néstor Hugo Fuentes, los remates de reproductores que se vienen en lo inmediato. Nada más, sigan ustedes en estudio, muchas gracias.
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8: Avanzamos de a poquito junto a vos en la mañana de la radio, ya casi 20 minutitos para arribar a la hora 11 en todo el país. Bueno, te contamos más novedades y te acompañamos hasta el mediodía. 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Bueno, muy bien, lo tenemos al amigo Corchito, el gran arquero de Sin Etiqueta Fútbol Club, porque, bueno, mañana se viene la instancia en regional de los torneos bonaerenses y va a estar jugando de local, el equipo que representa a nuestro distrito en el fútbol PCD. Así que, Corchito, bienvenido, ¿cómo le va?
0: Así es, Rubén, buen día para toda la audiencia y para todo el distrito general de Nale.
8: Muy bien, mañana entonces se viene la etapa regional, acá en Ascensión, ¿no?
0: Exactamente.
8: En la cancha de Social, aquellos que quieren ir a alentar al equipo acá que representa a Arenales, con toda la ilusión de llegar a Mar del Plata, ¿no es cierto? Si tenemos buenos resultados.
0: Y sí.
8: Bueno, ¿cómo llega el equipo? ¿Bien?
0: Llegará bien.
8: Bueno, así que a esperar mañana. Seguramente va a ser por la mañana, suponemos que desde las 9 para adelante ya vamos a poder ver en acción a todos los equipos. Van a llegar varios de la zona, ¿no es cierto,
0: Corcho? Sí, varios de la zona.
8: Bárbaro.
0: En todo el distrito general de Anales.
8: Bueno, todos los compañeros de los pueblos van a estar llegando acá. Así que, bueno, desearle lo mejor, Corchito. Usted llega bien, ¿no? Físicamente, a pleno.
0: Y sí, a cubrir los 3 palos.
8: Sí, señor, por supuesto. Los guantes ya están listos, está, botines, toda la indumentaria, ¿no?
0: Botines no, pero siempre se usa la agarradera.
8: Ah, la agarradera, muy bien, claro, está muy bien. Bueno, así que a compartir esta linda jornada, mañana entonces, acá en Ascensión, en las instalaciones del Club Social, etapa regional de fútbol PCD, con, bueno, todo el aliento para Sin Etiqueta, ¿no? Vamos a estar ahí compartiendo un ratito, Así que muchos amigos que se van a estar acercando, y desearle, bueno, lo mejor, Corcho.
0: Y si alguno quiere ir, pues va al mate, todo.
8: Sí, seguro. Matecito, una torta, ¿no? Unos bizcochitos,
0: todo.
8: Todo suma. Bueno, así que ya mañana vamos a estar atentos a lo que se viene. Esto es torneos bonaerenses. Y por el otro campeonato, no sé cuándo habrá fecha. ¿Está confirmado algo, Corcho, o no?
0: Y no, pues ya están. Los chicos están preparándose para. Ya tiene el bolso preparado.
8: Bárbaro.
0: Ahí se llama plata.
8: Claro, claro. Hay varios chicos que ya van a competir en otra disciplina también, ¿no es cierto?
0: Sí.
8: Claro. El caso de Juan Pirroldán, David Zaporito, también pasaron en atletismo, ¿no? En disciplinas individuales, ¿sí?
0: Sí, los otros chicos también que juegan a Mar Plata también.
8: Perfecto. Pero bueno, lo importante es que puede pasar, ahora el fútbol PCD mañana, sí, los resultados, Dios mediante, nos acompañan. Ojalá que sí, ¿no? Vamos a esperar lo mejor. Alentar, entonces, aquellos que quieran darse una vueltita, por la cancha de Social.

0: y le hacemos fuerza, ¿no? Para el equipo acá del distrito. Bueno, Cochito, acostarse temprano esta noche, ¿eh? Así que descansar bien, tempranito, y mañana estar con todas las pilas, ¿sí?
1: Sí, con todas las pilas y seguir ganando.
0: Ojalá, ojalá que sí, ¿eh? Bueno, maestro, mucha suerte, ¿eh? Lo mejor.
1: Y saludo a todos ahí, a los compañeros, el trabajo ahí, la panadería La Vienesa.
0: Ahí está, ahí está. Bueno, a la gente amiga entonces, ¿no? Que
1: A
0: siempre.
1: Anse, ahí, a Gustavo, a Maine, a
0: Muy
1: Cristian
0: bien.
1: Güemes.
0: Muy
1: A
0: bien.
1: todas las policías, a todos.
0: A todos, ahí está, ¿eh? Y a la familia también, ¿no
1: A
0: es
1: la
0: cierto?
1: familia.
0: Por supuesto. Bueno, abrazo grande, Corchito. Bueno, mucha suerte para mañana, ¿eh?
1: Gracias, igualmente.
0: Bueno, muy amable. Y nos pasamos acá enseguida. Tenemos acá otro gran amigo y referente también del deporte y del periodismo, como es Juan Domingo, que lo tenemos por acá y gentilmente lo vamos a estar presentando en la mañana. Bienvenido el caballero del deporte. ¿Cómo andas, Juancito?
2: Muy buenos días para todos, ¿cómo están en este miércoles 30 de noviembre del 2026?
0: Claro, septiembre, se acaba septiembre,
2: Sí,
0: ¿cierto?
2: es el último día.
0: Bueno, muy bien, así que estamos ahí esperando últimas horitas para que llegue octubre, ¿eh? Bueno,
2: Tenemos la
0: Juancito,
2: guitarra acá
0: ¡epa! Llegó la
2: para
0: guitarra.
2: los recitados
0: Muy
2: y
0: bien,
2: los poemas.
0: ahí está.
2: Tenemos información deportiva,
0: Bueno, a ver, a ver.
2: tenemos la formación de Argentina para esta noche,
0: Claro.
2: un amistoso con
0: Sí,
2: Bolivia,
0: con Bolivia.
2: el equipo de BKCC.
0: Sí, señor.
2: Así
0: No va a
2: que,
0: estar Messi hoy, ¿no?
2: no.
0: Claro, muy bien, ¿eh? Bueno.
2: Bueno, tenemos una linda noticia para River.
0: A ver, a ver.
2: Porque con los dirigentes de River se conectaron con el nuevo arquero de River, que va a llegar en diciembre a Buenos Aires.
0: Bueno.
2: Ya lo eligieron
0: A ver.
2: al nuevo arquero,
0: Bueno.
2: que va a reemplazar a Beltrán.
0: Bien, están encaminadas las gestiones, ¿no?
2: Sí.
0: Bueno.
2: Se trata de Yacine Bono,
0: Ah, mirá.
2: que
0: Bueno.
2: va a ponerse la camiseta de arquero de River el
0: Bueno.
2: año que viene,
0: Qué grande, ¿eh?
2: enero del 2027.
0: Muy bien, muy bien. Excelente. Bueno. ¿Qué más tenemos, Juancito, ahora?
2: Bueno, tenemos un jugador que necesita Poncio para el plantel. Se trata de Ezequiel Siriano.
0: Ok, a ver.
2: Él lo compró River
0: Sí.
2: para integrarlo al equipo.
0: Bueno, muy bien, se van sumando, ¿eh? Nuevas caras al millo, ¿no? Excelente. Bueno.
2: Bueno, que le queda a River de fútbol. Por 21 días no va a jugar River,
0: Ok.
2: dijo Poncio, el director técnico.
0: Bueno.
2: Les voy a decir que el sábado 10 de octubre juega con Estudiantes de Río Cuarto en el Monumental.
0: Muy
2: ¿Sí?
0: bien, muy bien.
2: El 1 de noviembre, el Superclásico en cancha de Boca. Tiene que ir River para allá, el Superclásico.
0: Sí, señor, en la bombonera, ¿no? Claro.
2: Exactamente.
0: Muy bien.
2: El 14 de octubre juega con Sarmiento en Junín,
0: Ahí está.
2: miércoles 14.
0: Muy bien.
2: El 20 de octubre juega con Aldo Civi.
0: Bueno.
2: Y por último, el 18 de octubre, que toca domingo, juega con Belgrano en Córdoba,
0: Muy bien,
2: con
0: excelente.
2: hinchas visitantes.
0: Bueno, muy bien, así que la agenda amplia que tiene el millonario. Bueno,
2: Exactamente.
0: a ver cómo va a formar la selección argentina para esta noche ante Bolivia. 21 horas se juega en este compromiso, ya fecha FIFA previa de la despedida de Messi.
2: Tengo los 11 de Scaloni, que
0: A
2: me
0: ver.
2: lo pasó por WhatsApp
0: Ah, muy bien, muy
2: esta
0: bien.
2: mañana.
0: Ahí está.
2: Martínez en el arco, Dibu. Va a estar McAllister, Medina, Martínez, Garay, Nico Paz, Fernández, Romero, y Mastantono va a ser titular, lo puso Scaloni. Mastantono va a ser de el titular junto a Otamendi.
0: Otamendi ya se retiró, pero bueno, va a estar Julián Álvarez y Lautaro en el ataque seguramente. Y bueno, el capitán, nuevo capitán de la selección es el Cuti Romero, ¿no es cierto? El Cuti Romero, nuevo capitán, y bueno, subcapitán va a ser el Dibu Martínez, reemplazando a tanto a Messi como a Otamendi. Bueno, Juancito, llega el momento de la guitarra, Sí, bueno, sí. Le damos lugar entonces al momento musical en la mañana, llega el guitarrero, Corchito acá está también asistiendo a el aporte musical que nos brinda Juancito, para compartir un ratito por acá también su canto y su arte. Bueno, muy bien. Ahí está, acomódese nomás.
2: Aquí está.
0: Muy bien, como a ver, siempre. ¿Con qué nos va a sorprender Juancito? A ver.
2: Vamos a la presentación del chacarero cantor.
0: Adelante.
2: Queridos amigos, muy buenos días. El agrado de estar con ustedes en esta mañana del día miércoles.
0: Muy bien, así que bienvenido el chacarero cantor. A ver.
2: Vamos al primer recitado y se lo dedicamos a la sociedad árabe de la Angelita.
0: Bueno.
2: A todos los paisanos.
0: Ahí está.
2: De la Angelita, también a la mezquita.
0: Bueno, ya pronto se vendrá la fiesta, ¿no? De la sociedad árabe.
2: Exactamente.
0: Bueno, ya la vamos a consultar al amigo Bunter.
2: Exacto.
0: Muy bien.
2: Ahí va el recitado. Querido paisano, va con el caballo, galopeando a la Angelita por la ruta que termina la esquina de Apes y la cafetería nueva de la cooperativa.
0: Muy bien, bueno, ahí está, la Angelita, el lindo lugar, centenaria localidad, sí señor.
2: Exactamente.
0: ¿No? Muy bien.
2: Vamos al segundo recitado y se lo dedicamos a los empleados de la municipalidad de Ascensión.
0: Muy bien, especialmente nuestra amiga Vero, que está escuchando, dice saludos Juancito.
2: Bueno, muchas gracias.
0: Bueno, todos los empleados ahí de la delegación, del área de producción, Vero, ¿no es cierto?
2: Muy bien. Sí. Para ello, entonces, este recitado, mire. Queridos amigos, muchas gracias por tener el pueblo limpio. Yo creo que Ascensión es una ciudad como Las Vegas. Hasta pronto.
0: Le falta el casino nomás de Las Vegas, ¿no es cierto? ¿No? Como para pasar a ser así de carácter turístico aún más. Bueno, muy bien.
2: Bueno, vamos al tercero y se lo dedicamos a la gente de Los Nonos, que dedicamos a Piti en Fiambrería.
0: Muy bien.
2: En carnicería está Paula y el amigo Tomás Medina.
0: Sí, señor.
2: Y a las chicas también, ¿eh?
0: Bueno, a todo el equipo de Los Nonos, ¿no?
2: A todas las chicas que trabajan en Los Nonos.
0: Sí, señor,
2: bueno, ahí va.
0: A ver.
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0: Muy bien, un saludo grande para Claudio y todo el equipo de Los Nonos, ahí en Avenida 25 de Mayo.
2: Exactamente, vamos al último.
0: Último, a ver.
2: Ahí va, para toda la gente de Rojas.
0: Ajá.
2: La gente de Rojas también.
0: Muy bien.
2: Escucha la radio.
0: Qué bueno, qué bueno.
2: Para toda la gente, entonces, de Rojas.
0: A ver.
2: Queridos amigos de Roja, saludo atentamente a mi tío José, también

0: a nuestro colega Sergio Aví, el primo. Seguramente estaremos muy pronto en Roja.
1: ¡Qué grande! Bueno, el saludo para los amigos de Rojas, exactamente. Bueno, ¿y con qué cerramos, Juancito? A ver.
0: Cerramos con esto. Mira, para terminar. Fue todo por hoy. Me alegro que le haya gustado. Volveremos, Dios mediante, el viernes a las 10:30. Muchas gracias por la atención. Chau, chau.
1: Qué grande, así se despide el chacarero cantor, ¿eh? Bueno, Juancito, excelente, como siempre. Y estamos palpitando su cumpleaños, ¿eh? Ahora arranca octubre, ¿eh? Recta final para el gran evento que se viene el sábado 17, ¿no es cierto?
0: Así es, se bajaron un matrimonio. Bueno. Así que no van ese matrimonio, entonces los taché.
1: Bueno,
0: son
1: bueno.
0: 21.
1: Bueno, no hay problema. A lo mejor se puede sumar alguien más, entonces quizás, ocupar ese lugar. Bueno, maestro, lo esperamos mañana con más información, ¿eh? Y mañana el resultado de Argentina esta noche.
0: Estaremos con la fecha 11.
1: Sí.
0: Bueno. Que comienza en octubre, el 2 de octubre.
1: Ahí está, Bueno.
0: Con muchos partidos por delante.
1: Ahí está, excelente. Y alentando la albiceleste esta noche,
0: ¿eh? Y bueno, les quiero comunicar que el viernes 16 de octubre. Sí. Se va a hacer el sorteo del Día de la Madre.
1: Ah, muy bien, muy bien.
0: Que hay dos regalitos.
1: Excelente, se pueden anotar, ¿no es cierto?
0: Todavía pueden anotarse 60 personas.
1: Muy bien.
0: Hay anotada de mamá. Perfecto. Para mamá en el Día de la Madre.
1: Haga sacar a mamá, muy bien, ¿eh?
0: Muchas gracias por la atención y será hasta mañana a las 10:30.
1: Ahí está, ¿eh? Muchísimas gracias, amigo Juancito. Que le pase muy, pero muy bien, ¿eh? Juan Domingo, entonces, como siempre, con toda la información deportiva y un aporte musical en la mañana. Nosotros te seguimos acompañando, como siempre, y te contamos que si pasás por autoservicio a los nonos, ¿eh? 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Bueno, te contamos algo más, te acompañamos, como siempre, con mucho para compartir. Estamos junto a vos hasta el mediodía. Ya no queda nada.

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1: ¿Cómo y dónde ver el amistoso de la selección? La selección argentina, bajo la dirección de Lionel Scaloni, regresará a la cancha tras la Copa Mundial de la FIFA con tres amistosos programados entre el 30 de septiembre y el 6 de octubre. El primero será contra Bolivia el 30 de septiembre en el Estadio Mario Alberto Kempes de Córdoba, seguido por Burkina Faso y Benín. Este último será el partido de despedida de Lionel Messi, con una cobertura que incluirá relatos, comentarios y análisis post-partido, marcando un hito histórico en el cierre de la carrera internacional de Messi.
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2: Bueno, bueno.
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1: Los caminos rurales son una pieza clave para la producción, pero también requieren planificación, mantenimiento y nuevas herramientas para hacer más eficiente y sustentable su conservación. Sobre este tema se va a realizar hoy la jornada Caminos Sustentables, una propuesta que va a reunir a productores, profesionales y representantes de las comunas. Para conocer más detalles, escuchamos a Fernando Belinde, de la Asociación de Productores Unidos de Rafaela, una de las entidades organizadoras.
2: En conjunto lo hacemos con la Asociación Argentina de Caminos Rurales Sustentables, la Fundación SEOM y el apoyo del Ministerio de Desarrollo Productivo. Una mejor y nueva gestión de cómo mantener y tratar los caminos rurales a futuro. La gestión convencional versus la gestión sustentable es lo que se está trabajando y la provincia va a tender hacia esa metodología. Tratamos de promover estas buenas prácticas de también aplicadas a los caminos rurales y mantener el verde, mantener las banquinas, mantener la parte de infiltración en los suelos, de mantener banquinas verdes, de mantener que no haya degradación, que no haya cortada, que se pueda gestionar desde el lado comunal o municipal un ahorro en el mantenimiento, en el consumo de combustibles. Y esto va a representar un gran progreso también para las arcas de los bolsillos de los entes estatales y de los privados.
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Ahí estamos, junto a vos avanzamos en la mañana de la radio, 20 minutitos, ya de la hora 11 en todo el país. Te contamos más novedades y te acompañamos como siempre con toda la actualidad hasta el mediodía. Bueno, te vamos a ir adelantando que se viene un gran campeonato de bochas en Singlar Club, en el marco de las actividades del centenario de Singlar, un evento que tendrá lugar los días 27 y 28 de noviembre, torneo de bochas especial con los mejores jugadores del país. Bueno, algunos de los jugadores confirmados: Preto Nicolás, Ubaldo de Tito, Andrade Luis, Ismael Antivero, Cristian Dinello, Cristian Zapata, Pelado Pauloni, Lobita Altamirano, Ceruseli Agustín, Daniel Vitozzi, Sergio Álvarez y muchos más. Los 12 mejores del país van a estar en Ascensión para este torneo especial de bochas de primera categoría en el marco de los 100 años de historia de Singlar Club. Así que no te lo pierdas, categoría individual de primera, 27 y 28 de noviembre, con relatos de Diego López y su tiempo de bochas. Así que para todos los fanáticos bochófilos se viene este gran torneo de primera que organizan los amigos de Singlar Club. Bueno, y hablando de bochas, también se viene la gran definición de campeonato de bochas en el centro de jubilados. Anoche, bueno, se jugaron los partidos correspondientes a esta instancia definitoria. Te vamos a contar: en categoría damas, Mercedes le ganó a Natalia 12-4. En el segundo partido, Ruguete y Benjamín le ganaron 12-4 a Tano y Chile. Y en el tercer partido, Jero y Tirri le ganaron 12-5 a Ábalos y Cirilo. Esta noche se va a jugar un solo partido, 21 horas, Yáñez y Zanoni versus José Isa y Huesito, y luego se va a realizar el sorteo entre las tres parejas que van a quedar en competencia, y mañana se jugará la gran final de damas y la semifinal de varones. Así que no te lo pierdas, se viene esta gran definición del campeonato de bochas del centro de jubilados. Para hoy el menú: parrilla con matambre y choripán. Así que espectacular, para no perdérselo y para compartir junto a todos los amigos bochófilos, por supuesto, esta linda propuesta, ¿no?, vinculada con el deporte, que nos une y que nos permite compartir realmente muy lindos momentos. Y el próximo lunes, el lunes 5 de octubre, se viene la cena de finalización del torneo, entrega de premios para las categorías femenina y masculina. Bueno, el menú va a ser chorizo, patamuslo, ensalada y helado, no incluye bebidas, y el valor es de solamente 15.000 pesitos. Se ruega llevar vajilla completa. 21:45 está prevista entonces la gran cena finalización con entrega de premios para las categorías femenino y masculino del torneo de bochas del centro de jubilados de Ascensión. Así que también a compartir este lindo momento junto a todos nuestros amigos. Bueno, muy bien, te contamos también que está programándose una actividad relacionada con la temática de los residuos, desde el ámbito institucional, a través de el Partido Justicialista y el bloque de concejales del PJ en el Consejo Deliberante de General Arenales. Se puso en marcha esta iniciativa con la participación de técnicos de la UTN de Córdoba, la Facultad Regional Tecnológica, donde se va a realizar una certificación universitaria en gestión integral

0: de residuos sólidos urbanos y economía circular. Esto va a ser a través de la modalidad virtual y tendrá lugar el próximo 6 de octubre, ¿no? Así que a tenerlo presente aquellos que quieran participar de una propuesta para incorporar herramientas, para generar nuevas oportunidades y para pensar soluciones más sostenibles para nuestras ciudades. Y vamos a compartir una nota, una charla que tuvimos la oportunidad de realizar ayer con el exintendente municipal y actual concejal del PJ, José María Medina, quien nos contó detalles de esta capacitación en temática de residuos que se viene para el 6 de octubre en modalidad virtual. Compartimos la nota con José María Medina. Bueno, gusto dialogar entonces en esta oportunidad con el actual concejal, exintendente municipal, José María Medina, que nos está visitando en nuestra emisora. José, gracias y bienvenido. ¿Cómo estás?
1: Bueno, Rubén, el agradecido soy yo y siempre es un gusto venir a charlar con vos.
0: Bueno, contanos, hay iniciativas, hay proyectos encaminados desde el bloque que te toca integrar. Bueno, hay una idea puntual para trabajar en torno a la temática de los residuos urbanos, ¿no?
1: Sí, a ver, venimos trabajando muy bien con los concejales, consejeros escolares, con vecinos, con compañeros, compañeras también que están acompañando, que desde el año pasado se suma la preocupación siempre de los residuos, de todo aquello que por ahí vemos, de lo que conocemos, del medio ambiente, que hoy es un tema mundial en todos lados, claro. Y que realmente eso también a nosotros nos encendió una alarma y decir, bueno, ¿desde dónde podemos colaborar? Porque realmente esto viene en el 2015, a mí me quedó en aquel momento un centro de tratamiento de residuos donde ya había hecho el galpón, donde teníamos la cinta para separar, donde teníamos la prensa de aquellos residuos que por ahí quedaban y bueno, se iban a enterrar, teníamos toda la idea, lo habíamos dejado todo realmente en marcha, faltaba la logística, ponerlo en funcionamiento. Claro. Y bueno, todos sabemos lo que pasó ese año, terminó mi gestión y hoy, con el paso del tiempo, vemos que esto está igual o peor, te diría la verdad, en algunos casos, con el tema de los basurales a cielo abierto, porque realmente si uno los recorre es una preocupación por un montón de cuestiones, hasta por la gente que va a buscar también la basura a esos lugares. Con esta preocupación que era de muchos, empezamos el año pasado articulando con la UTN de Córdoba a través de Federico Olivo Aneiros, en el cual estaba trabajando ahí. Nos contactó con una profesora, con una ingeniera, empezamos a trabajar, hicimos un proyecto, lo presenté en abril de este año en el Consejo Deliberante, con nuestro bloque, obviamente. Bueno, después de ese proyecto comenzamos a pensar también cuál es el otro paso que teníamos que dar y pensamos en un curso de formación, una capacitación, porque dijimos, ¿desde dónde arrancamos hoy como está el distrito? Realmente creímos muy necesario eso y empezar desde la concientización. Por eso, y para ponerlo en contexto, esto que nosotros presentamos y lo que venimos a hacer ahora es para colaborar, ya sea con el municipio, con los vecinos, con las instituciones, con aquellos que estén realmente preocupados por este tema, y creo que es un compromiso de todos. Bien. Digo de todos, desde los chicos del jardín hasta los más grandes o las personas ya adultas y viejas, realmente es un compromiso de todo este del medio ambiente. Entonces, esto es algo para colaborar y también con aquello que esté haciendo el municipio. El proyecto se lo presentamos al secretario de Medio Ambiente, bueno, no tuve respuesta, ya se lo presenté hace rato, no tuve ninguna respuesta, pero estamos abiertos, obviamente, a que esto sume, a lo mejor, a lo que están haciendo desde el gobierno municipal, que hoy, la verdad, no sabemos qué es lo que está haciendo, si tienen algún programa. La semana que viene, por eso estamos haciendo la difusión, ya arranca esta capacitación y este curso, que se va a realizar martes y sábados, los martes de 18 a 20 horas y los sábados de 10 a 12 horas. Va a ser durante un mes, es algo intenso, tiene que durar 20 horas reloj, y este curso de capacitación es para que aquellos que

0: lo realizan, terminado esta capacitación, podamos salir a replicar lo que aprendimos ahí.
1: Correcto.
0: Por eso, después de esto, el próximo paso es organizarnos para salir a todos lados a concientizar, a sumar gente y a sumar voluntades para que de a poquito podamos ir resolviendo esto. Es un tema larguísimo,
1: Claro,
0: no es
1: claro.
0: fácil, no es de hoy para mañana, no es
1: Perfecto.
0: para el año que viene, realmente,
1: Sí.
0: pero sí creo que es algo muy lindo para que entre todos podamos
1: Primer
0: empezar
1: paso, digamos.
0: a trabajarlo, sí, y es mucho machacar, y es mucho concientizar, y es mucho hablar,
1: Claro.
0: y es mucho insistir. La
1: Bien.
0: verdad que sí, a mí me ha llevado trabajo también, hoy veo que estamos igual y que esto es muy importante. Por eso después de este curso, el otro paso es salir a replicar y salir a sumar también voluntades.
1: Claro.
0: Y después, el año que viene también, junto con la UTN, y que ya estamos en articulación, la idea es hacer una diplomatura en cuanto al tema de los residuos sólidos urbanos también y al medio ambiente,
1: Bien.
0: para hacer otro paso más, para dar otro paso más, que esto además se suma no solo para el tratamiento de los residuos, sino para aquellos que quieren tener alguna diplomatura y sobre todo con
1: Claro.
0: una certificación de la UTN, no es poco. Igualmente esta capacitación también certifica obviamente gente de la UTN.
1: Por cierto, está
0: Va a
1: previsto la
0: ser
1: primera jornada el 6 de octubre,
0: el
1: ¿no?
0: 6, la
1: Claro.
0: primera es el 6, por eso las inscripciones y demás, cualquier cosa nos pueden llamar, mandar, si no van a ver en las publicaciones que tenemos, que ahí tienen un link para inscribirse, puede inscribirse cualquier persona y hacerlo de 16 años
1: Bien. De
0: para
1: manera
0: arriba.
1: virtual, ¿no?
0: Sí, va a ser, justamente te iba a decir eso, una parte es virtual y otra va a ser presencial, no sabemos cuál va a ser ni qué día tampoco la presencial.
1: Claro.
0: Pero va a haber una parte presencial. Creo que es un puntapié
1: Sí.
0: muy lindo, no solo por esto de, ya te digo, de los residuos, sino por la articulación con la UTN y realmente por poder colaborar desde este lado. Y además, junto con todo esto, también lo pensamos a futuro por una diplomatura y que te dé una certificación y también porque una vez que se puede empezar a replicar y a trabajar en esto, sabemos que genera trabajo el tema de los residuos
1: Claro,
0: sólidos
1: claro.
0: urbanos. Y tener un centro de tratamiento es una cuestión donde uno necesita mucha gente para separar, mucha gente para prensar, mucha gente. Entonces, desde ese lado también se puede generar trabajo y que
1: Bien.
0: se paga justamente con lo mismo que se recicla.
1: Claro,
0: Con lo
1: claro.
0: mismo que se junta, con lo mismo que se puede prensar, con lo mismo que se trabaja en ese centro, se puede pagar a esta gente. Se puede hacer por cooperativas, bueno, hay un montón de
1: Claro,
0: formas. Pero
1: sí,
0: bueno,
1: claro.
0: es también generadora de trabajo.
1: Indudablemente.
0: Entonces, nosotros la verdad que estamos muy conformes, muy agradecidos porque hemos sido desde el primer minuto muy bien recibidos por la UTN, es la Universidad Tecnológica Nacional.
1: Claro.
0: Donde, bueno, también hemos tenido contacto con el rector que está aquí en Chacabuco. Así que, bueno, estamos también articulando visitas a nuestro distrito para que muy pronto podamos sentarnos a charlar qué es lo que falta, qué carreras podemos hacer acá, porque
1: Sí.
0: la verdad que uno piensa y sueña desde ese lado,
1: Claro, ampliar
0: que
1: la
0: podamos
1: capacitación, digamos, ¿no?
0: ampliar
1: La
0: muchas
1: capacitación.
0: capacitaciones que se
1: Claro.
0: puedan hacer acá en el distrito y que los
1: Bien.
0: chicos, jóvenes o adultos puedan estudiar acá, estén acá y
1: Bien.
0: realmente puedan titularse desde el distrito, con lo que hoy significa el hecho de viajar, de pagarte un departamento, alquilar una casa y demás.
1: Tal cual,
0: Así que la verdad que muy agradecidos a todos los concejales que han trabajado, a los consejeros, a los que nos acompañan y sobre todo también a ustedes, a los que nos dan la posibilidad de poder venir acá, de poder contarlo y de poder decirles a todos que se sumen, que esto
1: Bien.
0: sí es cierto, que está hecho desde un bloque de concejales, consejeros, a mí obviamente que me identifican con un partido,
1: Claro.
0: pero también que tomemos conciencia que es una cuestión de todos
1: Claro,
0: y
1: claro.
0: que Vuelvo a repetir, tenemos este programa y esta capacitación para colaborar con lo que se está haciendo desde el municipio. Así que estamos abiertos a eso. Vuelvo a repetir también, se lo acerqué al secretario de Medio Ambiente, se lo voy a alcanzar también a la intendente municipal para que nada lo vean, para que lo puedan evaluar y para que todos los empleados municipales, que realmente son muchísimos y que sería muy bueno que se sumen, los chicos que trabajan en los corralones, la gente que trabaja en el hospital, en las salas, en las oficinas también, porque realmente reciclar se recicla de todos lados, y separar sería bueno que empecemos a separar desde cada rincón del distrito. Así que bueno, desde ese lugar estamos trabajando y creo que va a ser una capacitación muy linda.
2: Bueno, pues puntualmente has recorrido con tu equipo de trabajo los basurales del distrito. ¿Qué sensación te da hoy por hoy el estado en que se encuentra?
0: Sí, los hemos recorrido. Realmente nos ha asombrado en el estado en que están varios de los basurales. Y vemos que el tema aún no se ha resuelto y realmente es preocupante, porque en uno de los momentos donde recorrimos también había mucha gente y había, hasta te diría, familias con los chicos en el medio de esos basurales. La verdad, un poco, la verdad que nos quedamos algo asombrados. Yo hacía rato que la verdad no iba, pensé que estaban por ahí algo más resuelto este tema, pero no, veo que la verdad en algunos casos se han corrido de un lugar a otro, pero no resolvimos el problema con sacar el basural a cielo abierto acá y correrlo un poquito más allá. La verdad que ahí el tema no está y no se resuelve realmente, porque estamos contaminando las napas, contaminamos el medio ambiente. Realmente esa no es la solución. Sabemos que y entendemos que es muy complejo y por eso mismo venimos a aportar nuestro granito de arena para que ojalá el día de mañana lo veamos resuelto, veamos un centro de tratamiento lindo donde trabaje gente, donde se separe la basura y donde podamos también enseñarles a nuestros hijos, a nuestros chicos del distrito, el valor que tiene también el cartón, el papel, el aluminio, y qué es lo que se hace con eso.
2: Bueno, reiterar la convocatoria para el 6 de octubre, ¿no?
0: El martes 6 comienza, y por eso los invitamos a todos a que se anoten en el link. Para ya nada, hacer los grupos, pasarle también el link de enlace para esas reuniones, y bueno, los esperamos. La verdad que va a ser muy lindo, y les vuelvo a repetir, van a tener una certificación de la Universidad Tecnológica Nacional, así que en este caso de la de Córdoba.
2: José María, gracias como siempre.
0: No, gracias a vos.
3: Bien, ahí estaba la palabra de el concejal del espacio del Partido Justicialista, el Frente Patrio, en este caso José María Medina, que dialogaba con nosotros sobre, bueno, esta temática, ¿no? La implementación de un proyecto vinculado con capacitación en torno al tratamiento de los residuos sólidos urbanos a través de la Universidad Tecnológica de Córdoba. Así que, bueno, importante la convocatoria para, bueno, ir conociendo un poquito más respecto de esta temática de manera virtual. Te puedes anotar, hay un link, hay un enlace para el 6 de octubre, donde se va a estar realizando la primera jornada de actividades de carácter formativo. Muy bien, bueno, te contamos algo más y te seguimos acompañando en la mañana de la radio. En este caso, en un ratito vamos a estar compartiendo, por ahí teníamos una notita que tuvimos el gusto de realizar con el doctor Roberto Martínez, el veterinario municipal, que a través del área de zoonosis ha estado y sigue recorriendo todo el distrito, ayer en Ascensión, llevando adelante todo lo que es la vacunación antirrábica para perritos y gatitos, como dijimos, con muy buena presencia de gente que estuvo acercando a sus mascotitas a la placita Johnny, y hoy se está desarrollando la misma actividad, pero en este caso puntualmente en la localidad de General Arenales. Bueno, y hablando del Consejo Deliberante, tuvimos la oportunidad de charlar también hace un par de días con los concejales del espacio oficialista, el bloque Juntos UCR, que, bueno, hablaron sobre un proyecto importante que tiene que ver con la regularización de la instalación de parklets en la vía pública. tema que fue aprobado por el cuerpo deliberativo, y esto forma parte de una iniciativa que nos contaron Juan Pablo Olivieri y Anabela Sosa en diálogo con nosotros, que busca un marco de reglas claras para la instalación de estas estructuras desmontables frente a determinados comercios, contemplando, por supuesto, la autorización municipal, la seguridad vial, el mantenimiento y la responsabilidad de los establecimientos. Bueno, el bloque de concejales de Juntos UCR presentó un proyecto de ordenanza, como dijimos, destinado a regular la instalación de estructuras denominadas parklets en el espacio público correspondiente a la calzada, una iniciativa que fue aprobada por el cuerpo deliberativo. Una propuesta que busca generar un marco normativo que permita determinar establecimientos comerciales que soliciten la utilización de parte del espacio destinado al estacionamiento frente a sus locales para instalar estructuras desmontables destinadas a la colocación de mesas, sillas, parasoles y otros elementos vinculados con la atención a sus clientes. El proyecto contempla, bueno, justamente la posibilidad de que lo puedan solicitar instalaciones para restaurantes, para bodegones, cafeterías, cervecerías, bares, heladerías y kioscos también. Así que, bueno, para darle un ámbito un poco más amplio a lo que es la atención al cliente y también, por supuesto, una vista más de carácter urbano, ¿no?, de ciudad, para las pequeñas comunidades que tienen que ver justamente con un pasito adelante en este sentido. Una iniciativa que, bueno, tiene que ver con otorgar un permiso a los responsables de la construcción, colocación, mantenimiento, reparación, conservación y limpieza de los parklets, que, bueno, a partir de ahora seguramente empezarán de a poco, de acuerdo a la iniciativa de los distintos propietarios de los comercios, a ser, bueno, una moneda corriente, ¿no?, ser vistos un poco más de manera habitual en nuestras localidades, de acuerdo a las características que estén, obviamente, puntualmente sujetas a la normativa, y que, bueno, aquello que es parte un poquito de la imagen que dan algunos restaurantes, algunos locales comerciales en las ciudades, también se traslade aquí al ámbito de nuestros pueblos. Así que, bueno, a tenerlo muy presente, porque prontito seguramente algo de esto vamos a ver en algunos locales comerciales de nuestro distrito. Bueno, muy bien, algo más que te vamos a ir comentando en la mañana de la radio y que, por supuesto, tiene que ver con toda la actualidad del distrito y de la región. Así que seguí acompañándonos en la mañana. Estamos junto a vos un ratito más. Últimos 20 minutitos para arribar al mediodía.

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3: Nacionales. Lo detuvieron en Misiones tras negarse a bajar la música dos veces. Un hombre de 30 años fue detenido en Concepción de la Sierra, provincia de Misiones, después de que la policía le pidiera dos veces que bajara la música que emitía desde una camioneta. El vehículo tenía parlantes y bocinas instalados. Según el parte policial, el conductor se negó a cumplir la orden. Los efectivos incautaron el rodado y el equipo de sonido. El juzgado de paz dispuso que se notificara la detención.
4: Internacionales.
3: El Reino Unido dijo que está preparado para defender militarmente las Malvinas. El secretario de Defensa británico Wes Streeting afirmó que el Reino Unido está preparado para defender militarmente las Malvinas ante un eventual ataque argentino. En una entrevista con el diario The Sun, el diplomático sostuvo que la Argentina no tiene capacidad para tomar las islas y que Londres sí puede defenderlas. También cuestionó los reclamos del presidente Javier Milei y defendió la posición británica sobre la voluntad de los habitantes del archipiélago.
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6: Aquí estamos nuevamente con ustedes con la información, con la actualidad del sector agropecuario. Vamos rápidamente con la apertura del mercado de cereales y oleaginosas. En el día de hoy, valores del disponible: trigo 346.500 pesos, maíz 295.800, girasol 764.060 pesos y la soja 560.000 por tonelada. En Cañuelas, apenas hoy 2.284 animales. Se pagó el novillo liviano hasta 4.700, mediano y pesado hasta 4.500. El novillito liviano llegó a los 5.100, el mediano y pesado 4.900. La vaquillona liviana hasta 5.050, la mediana 4.200, la pesada 4.100. La vaca, piso de 2.700 para la conserva inferior, hasta 3.100 la conserva buena, 3.400 la vaca regular, hasta 4.050 la vaca buena especial. Los toros de 2.800 a 4.000 pesos por kilo vivo. Vamos a los remates de esta jornada. A saber, el detalle incluye en Capital, Larti Irigoyen y Oromí, en Adelia María, Ariel Sáenz, en Balcarce, Horacio San Martín, en Piñero, Edgar Pastore, en Río Cuarto, Bresani y compañía, en tanto que fue postergado Bermejo y compañía en Saliqueló. Martín y Alonso por internet pasó para el día de mañana en Alvear, Orelle y compañía. También postergado, al igual que Jauregui y Lorda en Brance. Recordar.

0: Mañana, remate de Cabaña Curacó en Estancia Maracó Chico, General Hacha en La Pampa, justo a Néstor Hugo Fuentes, y Cabaña El Palenque de Beltrán en Bordenave, junto a Vittori Ercasti. El sábado, Cabaña La Laguna de La Ballén en General Conesa, en sus instalaciones junto a Lechuca Hermanos, y también la Zeta de Sudaire en los pagos de Rauch con Miñola y Asociados y la firma Lalor. Nada más por ahora, nos encontramos mañana a las 7. Gran abrazo para todos, muchas gracias.
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0: Bueno, María José, de a poquito metiéndonos en los últimos 10 minutitos para arribar al mediodía en todo el país. 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Bueno, muy bien, te contamos entonces que se desarrolló, tal como estaba programado, ayer la primera jornada de vacunación antirrábica en Ascensión, una actividad que se va desarrollando en todas las localidades del distrito, y ayer nos visitó nuevamente, como siempre, como hace ya tantos años, el doctor Roberto Martínez, veterinario municipal del área de zoonosis, y con una buena concurrencia de vecinos que acercaron sus mascotitas para proceder a la vacunación. Vamos a compartir la nota con el doctor Roberto Martínez en el marco de la vacunación antirrábica, primera jornada ayer en Ascensión.
1: Bueno, junto al doctor Roberto Martínez, en el marco de esta campaña de vacunación antirrábica, como todos los años recorriendo el distrito.
2: Así es, efectivamente, un par de pasadas por cada uno de los pueblos del distrito y vacunando. Felizmente, ya la campaña número no sé cuánto, pero bien. Y en esta contento porque tenemos muy buena asistencia, hemos tenido en todos los lugares donde hemos estado, así que felices.
1: Hay una muestra de compromiso de parte de los propietarios, de perritos y gatitos, ¿no?
2: Sí, evidentemente sí. Parece que se está tomando esa conciencia necesaria de, primero, bueno, adoptar perros de la calle, perros comunes, ¿no es cierto? Y lo otro es traer a vacunar como para completar un esquema, el más interesante para terminar con la rabia canina y felina.
1: Bueno, son harto conocidos los beneficios de la vacunación, por supuesto, ¿no?
2: Seguramente, seguramente. Que nos damos cuenta mientras que, cuando por ahí se necesita que tener el perro vacunado. Mientras tanto, no nos hemos dado cuenta muchas veces. Pero ante una circunstancia, una mordedura, nos damos cuenta, che, está vacunado o no está vacunado, bueno.
1: Claro. ¿Se han registrado algún tipo de casos de esta característica en el distrito o en la zona?
2: No, en este año y pico no. El año pasado sí hubo algún brote, por lo que hubo cerca, de 25 de mayo, por ahí, digamos, cerca, digo, provincia de Buenos Aires, que hubo que salir a vacunar una emergencia en junio, julio, por ahí, y bueno. Ahora estamos bien, tranquilos otra vez.
1: El agente transmisor, el murciélago, ¿no es cierto?
2: Seguramente, seguramente ese son uno de los problemas que hay.
1: Seguro. Bueno, va a seguir recorriendo todo el distrito y un cronograma ya fijado, ¿no?
2: Sí, previamente fijado. Mañana volvemos a Arenales, el jueves en Trinidad, el viernes a Ribeños en la segunda pasada y después en noviembre vamos a estar en cada una de las plazas del distrito.

0: distrito para acompañar a quien quiera, por lo menos para visibilizar el asunto de los compromisos.
1: Gracias y felicitaciones.
0: Hasta cualquier momento, gracias a vos.
2: Bueno, ahí está, ahí la palabra del doctor Roberto Martínez, nuestro amigo que, todos los años ella es la cara visible de la vacunación antirrábica, ¿no?
3: Se da una vueltita por todos los pueblos y, bueno, y como decíamos, ¿no? Pasa tres veces por cada pueblo, así que no podemos decir que nos olvidamos o que no sabíamos o que, bueno, no tuvimos tiempo. Tenemos tiempo en estas tres oportunidades que pasa. Ya pasó la primera, seguramente estará en Barrio Estación la próxima y después en la Plaza Central, acá también. No te olvides, agendá estos números, estos días, y si no, bueno, nos preguntás a nosotros a ver qué día pasan y se va a tus perritos a vacunar.
2: Obviamente. 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
3: Bueno, buen tiempo. Hasta ahora se está portando el día. Sí. Esperemos que no sea como dicen ahora acá, ¿no? Que a las 17 horas puede llegar la lluvia. Pero bueno, estamos esperando, por lo menos ha calmado el viento, está un poquito el solcito, que está bastante fuertecito el sol, bueno. Así que bueno, no ponerse mucho al sol porque estamos desacostumbrados, ¿no? Claro. Tiempo frío, bueno, de a poquito hay que ponerse el sol,
2: Ahí está, bueno, queremos saludar a los peregrinos de Ascensión que van a estar caminando a Luján, ¿no? Van a estar saliendo el sábado tempranito, van a estar caminando durante toda la jornada del sábado, van a llegar, bueno, en la madrugada del domingo, a los pies de nuestra Santa Madre, la Virgen de Luján, que bueno, en la previa de llegada del Papa también, que va a estar allí en Luján, así que bueno, mucha suerte para los peregrinos. Ya tenemos algunos detalles, ahí vamos a armar algunas notitas también para redes, anticipando esta linda experiencia de fe, también la gente de Ferré, la gente de General Arenales, bueno, así que un cúmulo muy importante, ¿no?, de fieles peregrinos marianos van a estar acompañando justamente esta nueva edición de la tradicional peregrinación a Luján, ¿no?
3: Buenísimo, buenísimo. Así que lo mejor, desearle lo mejor a aquellos que tienen esta posibilidad, ¿no?, de ir caminando, hacerlo. Y bueno, y algunos que por ahí no van a poder caminar, van a tener que ir, aunque sea en alguna combi, ¿no?
2: Sí, seguro.
3: O el que se llegue a cansar mucho, seguramente estarán ahí los amigos para ir levantándolos.
2: Ahí está, Bueno, muy bien, Nosotros de a poquito nos vamos a ir despidiendo ya en los últimos dos minutitos para arribar al mediodía, pero les proponemos que se queden prendidos, ¿no?, a la frecuencia de la radio, porque ya se viene Portal Argentina, la buena música tropical, para continuar disfrutando en la tarde. Estudio Mega, con nuestro amigo Matías también, para compartir este lindo programa con música variada. Bueno, esperemos que llegue el amigo Dari, ojalá que pueda estar. Anduvo medio complicado el fin de semana, con muchas actividades, con su servicio de mozos, también un poco haciendo animaciones de eventos. Bueno, le mandamos un saludo grande al querido Piti, también, que bueno, nos ha solucionado un temita ahí de un celular, así que le agradecemos la gentileza, la predisposición, la buena onda y el tiempo, ¿no? Piti, Cami, que bueno, nos dieron una manito ahí, así que un abrazo grande y bueno, por supuesto, el agradecimiento de siempre, que Piti está full, casi todos los fines de semana con las fiestas de música tecno ahí en Junín, y bueno, y por supuesto después con Italmón se viene con una agenda bastante amplia, ¿no?, de eventos que se van a estar desarrollando en todo el distrito, así que bueno, un saludo grande para la gente amiga ahí de Italmón Producciones.
3: Sí, señor, así que bueno, lo mejor para ellos también, el saludo cordial, y como siempre, poniéndole buena onda a todo, ¿no?
2: Por supuesto, ahí nos está escuchando, Piti, así que bueno, un abrazo grande para ahí nuestro querido amigo. Bueno, nos vamos. Esta noche, tenemos fútbol. La transmisión deportiva se instala en la cancha de Arenales, Arenales Social. Van a estar jugando adelanto de la cuarta fecha. Bueno, reiteramos, 18:15 jugará el femenino, 19:30 está programado el partido de edición reserva y 21:30. Ojalá que se puedan respetar los horarios, para que no se nos haga demasiado tarde, porque bueno, queremos ver un ratito la selección, ¿no? No creo que lleguemos, porque la selección arranca a las 21 con Bolivia, pero bueno, algún resumen después vamos a poder ver de lo que será esta presentación de la escaloneta, previo a la despedida de Messi, pero bueno, podés mirar un poco la selección, escuchar la radio también, con los relatos de Diego y todo el equipo deportivo. Aquí, así que Pilín, hacernos un ratito el aguante acá desde estudio ustedes, ¿no?
3: Sí, lo que les quería aclarar que por ahí llueve, está anunciado lluvia, no sé qué es lo que va a pasar, vamos a ver qué es lo que pasa,
2: Ojalá
3: por
2: que menos, no,
3: El anuncio está a partir de la hora 17, y que va a continuar hasta la madrugada del día de mañana, entre las 2 y las 5 de la mañana.
2: Claro,
3: se está anunciando 4 milímetros para esta tardecita noche, y 4 milímetros más para mañana por la madrugada. Así que vamos a ver.
2: Nos llevamos pilotín y bota de goma,
3: ¿no? Sí, va a tener que ir bien preparado, ¿no?
2: Ahí está. Bueno, Dios mediante, mañana nos vamos a estar reencontrando a partir de la hora 7, como siempre, con toda la información agropecuaria de la mano de nuestro amigo Damián, Campo Total Radio, Caminos Folclóricos, y completamos la mañana, como siempre, con todas las noticias.
3: Nos vamos.
2: Nos reencontramos mañana.
3: Chau, hasta mañana.

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2: 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Nacionales.
3: Aerolíneas Argentinas ofrecerá 13% más de asientos en enero y suma Cartagena y Curazao. Aerolíneas Argentinas presentó en la Feria Internacional de Turismo su programación para el verano 2027. En enero ofrecerá 1.508.834 asientos, un 13% más que en el mismo mes del 2026. La expansión combina más frecuencias en destinos nacionales con nuevas conexiones directas a Cartagena, Colombia y Curazao. La empresa atribuye el crecimiento al refuerzo de su operación doméstica e internacional.
2: Internacionales.
3: Estados Unidos y China acordaron rebajas arancelarias para bienes por 60 mil millones de dólares. Washington y Pekín acordaron un marco para reducir aranceles sobre mercancías por unos 60 mil millones de dólares. Cada país seleccionó productos por 30 mil millones. El esquema se concentra en bienes no sensibles y cerca del 90% de los artículos incluidos podría recibir tasas de nación más favorecidas tras completar trámites legales. Además, extendieron la tregua comercial hasta el 10 de enero del próximo año.
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0: Hola, bienvenidos. Edición de día miércoles. Ay, ya terminamos la Feria Internacional del Turismo, ya terminó la FIT. ¿Cómo le va, Romina Fasani?
1: Muy, muy bien, con ganas de seguir descubriendo nuestro país. ¿Y vos?
0: Yo también. Hoy vamos a ver si desbloqueamos un par de destinos. ¿Escuchó algo por ahí?
1: Y voy a desbloquear varios hoy, no me parece. Sí. ¿Y usted?
0: También. Gracias a toda la gente que nos escribe, a todos los que nos mandan a través del Instagram. Gracias, de verdad, de corazón. Nos encanta hacer este programa y nos encanta compartir cada rinconcito del país con ustedes. Nos encanta. Es como una gran familia, esto de encontrarte con gente y que te diga te escucho desde tal lugar, o yo soy de la, yo los escucho en Tigre todos los días, en Neo de Nordelta, gracias por estar allí. Otros amigos que nos escuchaban desde la ciudad de Barranqueras, ¿no? En Resistencia, cerca de Resistencia, Chaco, y también desde Corrientes. Y de repente estas cosas son las que decís, wow, el alcance que tiene Portal Argentina, o la dimensión que toma este proyecto que parece tranquilo, ¿no? Pero de repente, wow, o hablamos con la gente de 25 de mayo en el día de ayer, lo van a escuchar en los próximos días, y los amigos de 25 de mayo nos escribían para que hagamos una entrevista con la gente de 25 de mayo, que iban a hacer el esfuerzo y iban a estar en la Feria Internacional del Turismo.
1: La verdad que ha sido una FIT de muchas sorpresas para nosotros, de mucho reconocimiento también, después de estos 18 años llevándolos de viaje por los lindos lugares que tiene nuestro país.
0: Agradecerle a Cocho López, que es un genio.
1: Vuelve el TC, esto lo voy a adelantar. Sí, vuelve el TC Río Cuarto, gente.
0: Muy bien,
1: Después de 14 años. Bien. Así que si nos estás escuchando en Río Cuarto.
0: Amigos de la radio de Río Cuarto.
1: Prepárate, sí, porque noviembre es la fecha para recibir nuevamente al turismo carretera en ese autódromo que fue, como decía Cocho ayer, mi casa. Ay,
0: claro, porque él fue el que reglamentó el TC.
1: Sí, pero tiene muchos amigos, mucha historia que lo une a Cocho con Río Cuarto, y estaba muy contento del regreso del TC a esas pistas.

0: más. Así que un fuerte abrazo para él, para Vero, para toda la gente, y especialmente a los amigos también de Río Cuarto, que estaban contentos porque querían conocerlo, y ahí hicimos el nexo. Así que gracias. ¿Comenzamos?
1: Comencemos.

0: de viajar.
1: Seguimos recorriendo el país y hoy hacemos escala en Puerto San Julián, en la Patagonia Argentina. Vamos a descubrir esta ruta de corsarios y navegantes de la mano de Daniela Lara, que es directora de turismo de Puerto San Julián. Bienvenida a Puerto La Argentina.
2: Gracias, gracias por pasar por el stand a ver cuáles son nuestras propuestas y qué tenemos para esta temporada.
1: Primero que nada, para algún colgado que dice, ay, Puerto San Julián, me suena Patagonia, ¿dónde queda Puerto San Julián?
2: Puerto San Julián está en la provincia de Santa Cruz, sobre la ruta 3, del lado de la costa, estamos sobre la costa, en más o menos en la mitad de la provincia, pero se ubiquen un poquito más abajo. Estamos a 300 kilómetros de Río Gallegos, que es la ciudad capital, también está sobre la costa, y para los que se ubican un poco más al norte, 430 kilómetros más o menos de Comodoro de Rivadavia, que eso ya es provincia de Chubut, pero bueno, la gente conoce bastante Comodoro, y de hecho son los dos aeropuertos internacionales que tenemos más cerca.
1: Llegamos a Puerto San Julián, ya sea que digamos vamos en avión y después nos trasladamos en un bus o vamos en un auto, llegamos, nos instalamos, ¿qué hacemos? ¿A dónde nos llevas?
2: ¿Qué no hacemos en Puerto San Julián? Es la pregunta.
1: ¿Te gusta?
2: Podemos llegar también, como vos dijiste, por avión y luego un micro, o también en nuestro propio vehículo en un auto, o en motorhome, que es lo que está a tope desde septiembre, casi desde agosto te diría, se empiezan a ver los motorhome que llegan de todos los lugares del país, incluso del extranjero. Suelen venir estos hotel tours que son los como motorhome gigantes de turistas extranjeros.
1: Bueno, de hecho, hace un tiempo empezó a circular un bus tour, como vos decís, que en donde son como motorhome, que no, gigantes, en donde vienen muchos, no solo una familia o un grupo de amigos.
2: Sí, no, suelen venir contingentes de a 30 turistas. Los que suelen venir asiduamente a San Julián es un tour de alemanes que vienen todos los años y hacen miles de maniobras para entrar al camping porque son gigantes los vehículos que usan. Pero bueno, suelen aprovechar nuestro camping municipal, que está a pleno con las instalaciones nuevas y tiene la descarga de aguas grises y negras, que es algo muy importante para los rodanteros porque es algo que legalmente hay que ser cuidadoso con los desperdicios que genera el motorhome. Entonces bueno, tenemos la descarga de aguas grises y negras como corresponde y hay poquitos campings en la provincia que los tienen. Nosotros somos uno de ellos y nuestra ubicación sobre la ruta realmente es estratégica porque estamos sobre la ruta, no hay que adentrarse mucho más para llegar al pueblo, son 10 minutitos de acceso y listo, ya estás sobre la ruta. Y el camping está sobre la costa, así que vos salís de tu motorhome a tomar mate y ves el mar, tenés los pingüinos, las toninas nadando, saltando por el agua. La verdad que es una ubicación muy buena.
1: Hablaste de pingüinos, hablaste de toninas, épocas, porque no están todo el año, ¿en qué época los podemos disfrutar? En esta época ya están llegando los pingüinos, ya llegaron.
2: Los pingüinos llegan en septiembre al Banco Cormorán, nosotros le decimos la isla de los pingüinos.

0: llegan los pingüinos en septiembre. Son 130.000 individuos de pingüinos, 40.000 parejas reproductivas. Vienen todos los años en septiembre, anidan en el mismo lugar, tienen a sus pichones y cuando despluman, ya en abril, marzo, abril, ya se empiezan a retirar nuevamente al norte. Y las coninas, que son como las grandes juguetonas del agua, ellas están todo el año, todo el año. Así que es genial porque en la bahía, San Julián está, otra de las ventajas que tiene es que está dentro de una bahía que es bastante cerrada, entonces el agua de mar es dentro de todo calma para poder hacer actividades náuticas como kayak, navegar, hay excursiones obviamente que te llevan a la isla de los pingüinos y cuando uno navega tiene a las toninas persiguiéndolo, corriendo carreras, cruzándose por el medio, son realmente muy sociables además de hermosas.
1: Para los que no saben, la tonina overa es como un delfín, en realidad es una especie de delfín, pero cuando uno la ve a simple vista por ahí se dice una orca porque tiene la parte de adelante negra y la parte de la cola, digamos, también, y el resto es blanca. Entonces se puede llegar a confundir, el tamaño es mucho más pequeño que una orca y son realmente muy lindas.
0: Sí, muy hermosas y muy sociables sobre todo. Y se las puede ver mismo desde la orilla, sin hacer ninguna excursión. Haciendo una excursión tienes la ventaja de que te empieza a perseguir la tonina.
1: Ay, me encanta, yo lo hice una vez y no tuve la suerte que se me acercaran. Hice la excursión y no, alguna a lo lejos, pero bueno, la verdad que me encantaría vivirlo.
0: Tenés que volver, porque aparte aparecen con las crías también, entonces es muy lindo ver la tonina y la mini tonina al lado, nadando y pescando y comiendo, es muy lindo realmente.
1: ¿Y qué pasa con otros animales o fauna marina en la región? Porque la Patagonia tiene mucho elefante marino, lobos marinos.
0: Bueno, en el circuito costero, que tenemos un circuito costero que está ubicado a 27 kilómetros de la ciudad, es un circuito que se puede hacer tranquilamente en bici, en auto, o el que está entrenado lo puede hacer a modo de trekking. Es un circuito que te permite bordear toda la costa y disfrutar de la cormoranera. Tenemos una cormoranera que es una de las más grandes de Sudamérica, o la lobería, donde está el lobo marino de un pelo, como ven acá en el panel. Tenemos mucha fauna autóctona y que está a simple vista.
1: ¿Cuál es la mejor época del año para visitarlos?
0: Yo suelo recomendar, en realidad todo el año, porque si algo que tiene particular San Julián es que todas las estaciones te ofrecen un paisaje distinto. Nuestras mareas también tienen unas crecidas y unas bajadas bastante contundentes en el mismo día, entonces nunca ves el mismo paisaje y eso es algo hermoso. Las rutas por lo general suelen ser más amigables en septiembre, donde uno ya sabe que la época de nevada está lejos, sobre todo para acceder, no es porque en San Julián nieve mucho, porque tenemos la suerte que no nieva tanto, pero la ruta sí suele nevar hacia el norte y hacia el sur. Entonces, bueno, a partir de septiembre ya sabemos que la ruta va a estar despejada, incluso a veces desde agosto, y hasta abril, mayo, tranquilamente, tenemos un muy buen clima para poder disfrutar.
1: Daniela, ¿dónde pueden encontrar más información de Puerto San Julián?
0: Pueden encontrarla en www.sanjulian-turismo.com.ar y si no, en nuestro Instagram, que le prestamos mucha atención a los mensajes, a todas las consultas, estamos muy atrás de los mensajes de Instagram, que es puertosanjulian.turismo. Ahí también nos pueden encontrar.
1: Te agradecemos muchísimo.
0: No, por favor, gracias a ustedes por visitarnos y vengan cuando quieran, serán bienvenidos.

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0: ¡Qué grande! ¡Cuánta energía acá en Portal Argentina! 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
0: 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Seguimos escuchando buena música y ya desembarcamos en nuestro segundo destino.

0: Y cuando hablamos de Córdoba, hablamos de un montón de tradiciones, entre ellas la tradición alfajorera, y Estancias El Rosario es sinónimo de visitar Córdoba. Estamos con Alan
1: Horwitz.
0: Horwitz, ahí está, mejor dicho, presidente de Estancia El Rosario. Bienvenido por toda la Argentina.
1: Sí, muchas gracias, muchas gracias. Bueno, somos una empresa que este año cumplimos 102 años. Somos muy, muy viejas. Creo que somos la sexta empresa más antigua todavía funcionando en la provincia de Córdoba. Y somos una fábrica de alfajores, mermeladas, galletitas, instaladas en la cumbre Córdoba. Así que somos parte obligada de cualquier persona que va y visita el norte del Valle Punilla, va a pasar por Estancia El Rosario.
0: Contanos un poco de cómo surge Estancia El Rosario.
1: La voy a tratar de hacer corta. Gracias al tren, porque cuando se hizo un ramal que va de Córdoba a Cruz del Eje, a mitad de camino, la compañía británica, responsable de la construcción, pone el taller mecánico y el giratorio. Y con eso vino todo una familia británica que se instalaron por muchos años en la construcción del ferrocarril. Y una de esas familias, la esposa, Felicita Johnston, fue la que dijo, bueno, ¿qué hago en este tiempo? Y encontró muy cerca de su casa la plantación de fruta que es a donde hoy está la estancia. Había árboles de higo, ciruela, membrillo, durazno, damascos, y ahí empezó a hacer mermelada para venderle primero a la comunidad británica en la cumbre, y después eso se incrementó y nacionalizó.
0: ¿Y cuándo llega el alfajor? Y el alfajor con nuestras frutas, porque es su distintivo.
1: Sí, es lo que nos diferencia, por suerte, en el gran mundo de los alfajores, que hoy se consumen por día 14 millones de alfajores. Nosotros somos muy reconocidos por nuestro alfajor de fruta. Tenemos de leche, de chocolate. Y todo empieza con los segundos dueños. Cuando terminan la construcción del ferrocarril y la familia Felicity se va, el segundo dueño instala los hornos para hacer galletas y junto con las mermeladas armar alfajores de fruta.
0: Para los que nunca comieron los alfajores de Estancia El Rosario, es una masita que es casi como un bizcochuelo. Es muy suavecita, es muy, muy rico el paladar, muy, muy agradable.
1: Sí, tiene dos cosas muy... Es la forma en que nosotros cortamos la galleta, que no lo hace mucha gente, que es cortada por alambre, número uno, que le da porosidad a la galleta, y después el glaseado hace que le dé esa suavidad, que cuando la muerde tiene un toque de blandura, si se puede decir. Entonces eso nos hace un poco diferentes.
0: ¿Qué cantidad de alfajores producen hoy? ¿Cuántas familias trabajan en Estancia Rosario?
1: Nosotros hoy en la planta tenemos 17 empleados y creciendo, y estamos produciendo cerca de unos 200.000 alfajores por mes, subiendo. Así que, ¿por qué? Porque también estamos nacionalizando las ventas, porque ya estamos en cadenas de supermercados, estamos online, distribuidores, ¿no? Así que estamos creciendo y muy contentos porque estamos logrando los objetivos que nos pusimos hace unos años.
0: La verdad que lo felicito, me alegra mucho que hoy recorriendo la FIT podamos encontrarnos con ese pedacito de sabor cordobés entre el stand de Córdoba, y que estén, como decís, nacionalizándose, haciendo que esta empresa sea más federal, que lleguen a todos los hogares de Argentina. ¿Cómo pueden hacer para comprar los alfajores todos los que están escuchando a lo largo y ancho del país?
1: Bueno, primero, si viven cerca de un Jumbo, un Disco, van a poder encontrar nuestros alfajores allí. Pero estamos en muchísimos lugares. Si quieren averiguar dónde estamos, se meten en el Instagram y están todos los puntos de venta nacional. Y si no encuentran uno cerca, tenemos una tienda online que hace entregas puerta a puerta, ¿no?, a través de todo el país, desde Tilcara hasta Ushuaia. Nosotros hemos hecho envíos sin ningún problema.
0: Ahí nos escucha, literal, de Ushuaia a la que ha quedado de la cordillera al mar. Alan, muchísimas gracias.
1: Gracias a ustedes.

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0: Nuestro viaje continúa en este momento en la provincia de Neuquén y nos vamos a ir a un lugar maravilloso que está muy cerquita de la ciudad, que se llama San Patricio del Chañar. Allí hay viñedos, pero hay un montón de cosas más que le vamos a preguntar a Pilar, que es la directora de turismo. Bienvenida a Portal Argentina y gracias por abrirnos las puertas de San Patricio del Chañar.
1: No, un gusto para mí.

0: buenas tardes a todos los que están mirando. Y bueno, gracias por esta entrevista.
1: No, por favor. San Patricio del Chañar, más allá de los vinos que son tan conocidos, tiene mucho. Los Sans.
0: San Patricio del Chañar es más que vinos. También la localidad tiene muchas cosas para mostrar, para disfrutar. Tenemos al río Neuquén cerca, así que tenemos bajada en kayak, tenemos pesca. También tenemos toda la parte de bardas, donde podemos hacer senderismo, caminatas. Todo lo que es frutícola, se caracteriza nuestra localidad por ser frutícola. Y bueno, está todo el tema del agroturismo, que ahora está muy llamando a que vengan a conocernos por eso.
1: Claro.
0: Y bueno, tenemos muchas actividades también culturales, como la fiesta del Pelón, que se hace el 15 y 16 de febrero.
1: Tiene muchas ferias también San Patricio del Chañar.
0: Sí, tenemos ferias porque tenemos en nuestra localidad muchos productores y artesanos que trabajan, son nuestros vecinos. Entonces siempre se hacen ferias para poder visibilizar a San Patricio del Chañar a través de nuestros productores y todo lo que es artesanía y lo que es producción, como ahora que yo traje algunos productos de la localidad, como cerveza. Nuestra cerveza artesanal.
1: Wow.
0: Sí, y nuestro dulce también artesanal de productoras de Chañar.
1: Pilar, ¿cómo afecta de forma positiva, de forma virtuosa, el crecimiento de toda la zona de Vaca Muerta con respecto a San Patricio del Chañar, también en cuanto al turismo, ¿no? Porque hay mucha gente que está construyendo, está creciendo.
0: Sí, la verdad que con esto de Vaca Muerta, Chañar ha crecido bastante. Y bueno, por eso desde la parte de turismo, que en esta gestión se abre el área de turismo, estamos tratando de vincularnos con esto de Vaca Muerta, porque están llegando mucha gente de otros lados. Y bueno, a través
2: de San Patricio para vivir.
0: El tema es ese, que está creciendo. Y bueno, faltaría todo el tema de infraestructura, que si bien lo tenemos, tenemos, pero bueno, hay que ir preocupándose más, porque está viniendo mucha gente de afuera. Así que, pero bueno, con esto de turismo estamos tratando de vincularnos y de ver cómo aportamos a este crecimiento del Chañar.
1: Pilar, decime cómo es un fin de semana ideal en San Patricio del Chañar. Llego el sábado, ¿qué puedo hacer?
0: Bueno, podés llegar el sábado, recorrer primero la localidad. Tenemos un balneario muy lindo que está habilitado a nivel provincial. Podés pasar el día ahí. También tenemos servicio de restaurante. Podés ir a almorzar si querés, o si no, disfrutar del río, ir a un atardecer a ver el río y tomarte unos mates, recorrer las bodegas. Tenemos 7 bodegas.
1: Siete bodegas, aparte todas con restaurantes, o sea, tienen muy buenos servicios.
0: Sí, por ahora hay 2 bodegas muy importantes, que es la familia Schroeder, que también tiene restaurante, gastronomía muy buena, y la bodega de Malva. También tenemos un dique compensador donde podés ir a ver la avifauna, sacar fotos. Un mirador muy lindo, que desde ese mirador podemos ver el crecimiento de San Patricio del Chañar.
1: Ya me estás dando 3 días, por lo menos. Ya me quedé corto con un fin de semana largo.
0: Sí, bueno, un fin de semana largo.
1: Vivir San Patricio del Chañar. Contame dónde puedo buscar información.
0: Podés ir a las redes de Instagram de la Municipalidad de San Patricio del Chañar.
1: Muchísimas gracias por este ratito.
0: No, gracias a ustedes por la nota.
1: Un placer. Pilar, desde San Patricio del Chañar.

0: Qué lindo, me estás atrapando otra vez esta canción de Los Rodríguez, la voz de Andrés Calamaro, temazo sin lugar a dudas, acá en Portal Argentina. Un lugar que me encantó, también estuvimos y lo recorrimos prácticamente todo, fue La Pampa. Nos quedaron un montón de destinos, la verdad que no, necesitas que sean como 10 días la FIT, pero vivís 5 vidas cada emisión de la FIT. Realmente muy, muy lindo. La Pampa, estuvimos con la gente de Perú, de General Hacha, estuvimos con la gente de un lugar increíble que es un spa único en la Argentina que se hace con 60.000, o sea, hay tratamientos que te dan oxígeno, parezco Jordano, con 60.000 abejas, ¿no?
1: Pero no spoilees. No voy a
0: spoilear. Es una locura realmente. Sí, se van a hacer tratamientos y con resultados increíbles que se hacen en todo el mundo, se hacen en La Pampa. ¿Qué me cuenta? Bueno, y también en La Pampa pasan cosas.
1: Pasan cosas. Esta vez la localidad es Winifreda, donde nos escuchan muy cerquita también. Será un punto de encuentro para rodanteros, 3 días de camping, música y naturaleza. Esto va a ser 10, 11 y 12 de octubre. El camping vivero municipal y el parque acuático recibirán el primer encuentro de rodanteros allí. Esto lo informan desde la municipalidad de Winifreda. Y se espera, esto va a ser en la Ruta Nacional 35 y el cruce de la Ruta Provincial número 10.
0: Muy bien, justo ahí donde está el parque acuático, está en una zona increíble. Vos venís de la provincia de Córdoba hacia la Patagonia y pasas por ahí, pasas por Winifreda, por el ese fabuloso parque acuático en el medio de La Pampa y vos decís, wow, y siempre está lleno y siempre...

0: lo eligen desde distintos lugares del país.
1: Y ya están por inaugurar el spa.
0: Sí, muy bueno, El spa lo vimos, lo caminamos el año pasado. Le mandamos un beso grande a toda la gente de Winifreda, y especialmente también a nuestro amigo Cachi Lescano, de Eduardo Castex, que es totalmente un crack. ¿Qué podemos decir? Un fuerte abrazo para Cachi y para todo el equipo de Radio Megatón, que nos emite todos los días allí en Eduardo Castex, provincia de La Pampa. ¿Se quedan con nosotros? En un ratito seguimos. Hay más destinos, hay más Portal Argentina. No te muevas.

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0: sacrificio de vivió en medio.
1: Javier Calamaro y esta muy buena versión de Imágenes Paganas acá en Portal Argentina. Hay info, la tiene la señora Romina Fasani.
0: Viste que hay octubre es mes de tulipanes.
1: Sí.
0: Si yo te digo tulipanes y estrellas, ¿te va?
1: Decime, ¿dónde?
0: Esto es en Huinguanco.
2: Así se vivió en mediodía de trabajo con Datis, de Darío Tisera.
0: Te esperan en el campo de tulipanes, al pie de la cordillera del viento, el atardecer pinta las flores cuando se apaga el último color del cielo. Mirá qué poética los neuquinos, ¿no? Del cielo del norte neuquino, y se enciende para que vivan la transición de las flores con las primeras estrellas y luego la luna.
1: Muy bien, Huinguanco, ¿cuándo es?
0: Sábado 24 de octubre, a partir de las 18:30 en el campo de tulipanes, es con reserva previa, así que busca más.
1: ¿Cuántos campos de tulipanes, no?
0: Cada vez hay más, ¿sabes? Y me extraña, en zonas muy diversas, y en Córdoba, no solo el campo de nuestra amiga,
1: sí. En Torreón,
0: sino que en otros lados de la provincia también hay tulipanes.
1: Muy bien, esto es Portal Argentina, es tu otra manera de viajar. Me hace acordar cuando se apaga la luz, se enciende, los que son más 40. Claro, no se enciende el campo de tulipán. ¿No? Claro, quédate acá.

0: viajar. En la ficha llegamos allá, el stand de Neuquén, y vamos a entrar a recorrer Andacollo. Bienvenidos a Portal Argentina, no sé sus nombres, así que les voy a pedir que se presenten.
1: Hola, ¿qué tal? Soy Ariel Aravena, dueño de la agencia de viajes Picué Picún, que significa Corazón del Norte.
2: Mi nombre es Gastón Miguel, soy guía profesional de pesca con mosca y también tengo el primer fly shop del norte de Neuquén. Fly shop, que es una tienda de pesca con mosca.
0: Bueno, podemos decir que hay pique, para empezar, hay pique en Andacollo.
2: Sí, la verdad que Andacollo y todo lo que es el norte de Neuquén es un lugar privilegiado, es un lugar con muy poca presión de pesca, por ende se pesca muy muy bien, hay mucha variedad de peces y contamos por ahí con salidas al río de unas 8 horas, con asados, por ejemplo, de estación, por ejemplo, en diciembre hay... en temporada también se puede disfrutar de un chivito asado que por ahí es muy popular, el chivo del norte neuquino. También contamos con nuestra fabricación de moscas, así que el servicio es realmente completo, vamos hasta el río, los trasladamos para quien quiera aprender a pescar o se va a iniciar. También tenemos equipos para prestarles, así que contamos con bastante diversidad para los pescadores.
0: Vos vas a 100 kilómetros por hora, te estás reproduciendo en 3X, te digo.
2: Bueno.
0: No me dejas preguntar nada. Tenemos esto, tenemos lo otro. No te preocupes, vamos con calma. Vamos con calma a recorrer Andacollo, que me quedo con ganas, si no. Se puso colorado, ¿no?
2: Bueno, en Andacollo también tenemos la posibilidad de pescar muchos ambientes. Tenemos desde lagunas, ríos, arroyos, que también sirven para la diversidad de los pescadores.
0: Pero mi pregunta empieza por esto, ¿no? Nunca estuvimos en Andacollo, entonces la gente está escuchando el programa y dice, ¿cómo será Andacollo? ¿Qué hay? ¿Hay montañas? ¿Estamos en una zona más bien desértica? O sea, hay pesca, entonces tiene que haber un lago, tiene que haber río. Vamos describiendo, vamos abriendo la ventana de Andacollo, así la gente se va imaginando y le van dando ganas de visitarlo.
1: Sí, bueno, Andacollo tiene la particularidad de estar enclavado entre dos cordilleras, la cordillera del viento y la cordillera de los Andes. Pocos lugares del mundo tienen esa magia, así que es una región de muchos valles y nosotros estamos a la vera del río Neuquén. Y bueno, actividades hay muchísimas. En el caso particular de la empresa nuestra, estamos innovando con un producto que es buscar oro. Andacollo se caracteriza históricamente por la búsqueda de oro desde el 1800. Entonces, ahora estamos con un proyecto cultural, turístico, donde visitamos lugares que hace 100, 150 años se buscaba oro, y el turista puede experimentar lo mismo, con una batea, con una pala y un picador, de manera muy artesanal, en un lugar donde no va a encontrar solamente... los rastros de algunos mineros antiguos, y ofrecemos esto como un producto nuevo y que realmente le está gustando mucho a la gente y tiene la posibilidad en muchos casos de encontrar alguna pepita de oro y bueno, se paga el viaje.
0: Totalmente. Ahora veo que hay dos cosas en común, porque para buscar oro se necesita paciencia, para la pesca también, porque no es que tirás y se sale, no, hay que saber encontrar. ¿Qué otras cosas se necesitan para poder visitar Andacollo?
1: No, bueno, también hay otros productos, ¿no? Primero que Andacollo es el centro de distribución y el centro de servicio del departamento Minas o del norte neuquino. A partir de ahí uno puede hacer un montón de actividades. Yo también realizo actividades de recorridos en 4x4 por los distintos atractivos, como los bolillos, como el volcán Domuyo, tenemos aguas termales, tenemos el bosque de mayor altitud de la Patagonia, que es Sepulauken, tenemos una de las reservas...
0: Nombraste termas, tienen unas termas que no son unas termas comerciales, tienen unas termas que son poco exploradas, que uno está solo con la naturaleza, un momento de conexión total.
1: Sí, son termas que están abiertas al público, es un arroyo de agua caliente, donde la gente va, accede hasta el lugar en vehículo, caminas 2 minutos y está metido en cascadas naturales, porque no tiene intervención. Sí, realmente es algo maravilloso. Y también contamos con el parque arqueológico más grande de Sudamérica, que es Colomichicó, y más de 30 yacimientos que se pueden ver en distintos lugares del norte neuquino. Se pueden hacer cabalgata, es un turismo para, diría yo, para disfrutar en familia.
0: ¿Qué cantidad de días recomiendan para estar en Andacollo, descansar, volver renovado?
1: Yo creo que con 3-4 días tenés la posibilidad de disfrutar de los mayores atractivos que se encuentran en la zona, y tener tiempo para disfrutarlo, para ir, para tomar un mate, para almorzar tranquilo, disfrutar también de la gastronomía, de un buen chivito al asador, que bueno, forma parte de la característica que tenemos.
0: Solo hablan de chivito, hay team dulce también. ¿Con qué los deleitamos?
1: ¿Cómo?
0: Hay team dulce también.
1: No, hay un... Sí, tal cual.
2: ¿Eh? En Huingango, por ejemplo, pueden encontrar la fábrica artesanal de dulces, que es muy característica de la zona.
0: Huingango,
2: sí, también.
0: Un festival, ¿no? En estos días.
1: Sí, el Festival de los Tulipanes.
0: ¿Es el jardín?
1: Sí, claro. Huingango es el jardín de la provincia del Neuquén. Y ahora ha iniciado el proyecto de poner en valor nuevamente los tulipanes, así que hay un atractivo muy, muy lindo.
0: Si Neuquén no me lleva a ver ese jardín de tulipanes, me voy a mudar de provincia.
1: No, sí, tienen que ir a visitarlo, es muy lindo.
0: Chicos, ¿dónde encuentran más información de Andacollo?
1: En mi página es www.pioquepicun.tour.ar.
2: Y en mi página, por Instagram, que puede ser Aguas Bravas Fly Shop, Anguides o en Andacollo. Y en la página de Andacollo está referenciado los prestadores turísticos también. Ahí nos encontramos.
0: ¿Garantizás que hay pique o se picó,
2: Sí, se va a picar seguramente.
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5: Se nos terminó rápido esta edición de día miércoles. Si Dios quiere, mañana jueves volvemos a encontrarnos con Romina Fasani y quién les habla.
0: Juanjo Garone. Hasta mañana. Cuídense mucho.
5: Muy buena vida. Chau. Gracias a todos.

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Movida Tropical, ¿cómo están? ¿Bien? ¿Tranqui? Tenemos un programón en el día de la fecha, así que a subir el volumen. Miércoles, promediando la semana, famoso día sanguchito. Y los Palmeras vienen ahora con Es Tiempo de Bailar.

Bueno, te vas metiendo en el WhatsApp de la radio, dale, también en las redes sociales. Esto es Pa' Arriba de Miércoles, activándolo a pleno. Mirá, por acá tenemos a Nati, está Ezequiel, saludos para Pedro, está César también escuchando la radio. Muy bien, llega Yaquita.

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Y señores, ¿qué tengo, Produ? ¿Un nuevo sonido? Bien. Santa Feria con los Mirlos nos presentan su nueva canción. Se llama María.

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elegido de Mac Donald y el 12. Seguimos adelante con más de tu música. Quédate porque ahora en un ratito te presentamos un nuevo sonido. Llega la nueva luna con Una Chance Más. Ahora.

Ahí estamos con esta canción que estaban votando en el WhatsApp de la radio. Muy bien. Y seguimos a pleno moviendo este para arriba junto a vos. Jornada de que están viajando, están laburando, descansando. Sale fotoclima, fotomomento, fotomate. Dale.

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2: 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Ayer conocí una nena que me tiene loco, me tiene enfermo. 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

Ahí estamos escuchando a Maluma, al colombiano, y lo vamos a recibir a él. ¿Te acordás de este tema? Ricky Martin, la copa de la vida. ¡Súbilo!

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miércoles de clásicos en Barriba y te arrepentirás, Jambao, canción de elegida Rosa, a través del WhatsApp de la radio que está a pleno. Metete, dale, manda tu WhatsApp y pedí tu canción ahora de clásicos de la movida. Llega el original con tu maestro.

0: Dos por uno en para arriba de Grupo Green, no sé por qué. Y antes estábamos escuchando Fue un error, y esto sigue a pleno miércoles, a full ahora con El Guachini, la danza del tablón.
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3: Arrancamos.

Qué lindo saber que están ahí del otro lado y nos acompañan en este miércoles, tercer capítulo de la semana. La verdad, la pasamos excelente acá en tu radio. Gracias a toda la dirección de La Río por confiar en Parriba, Sergio Torres, y a ustedes por elegirnos, claro. Sergio Torres y La Pachanga. Dale.

de los dos por acá. A la producción la han chamullado. Sí, ¿no? Bueno, los chicos de Maui por acá y este elegido a través de WhatsApp. Seguimos adelante y hablando de chamullar, después, ¿qué puede pasar? Hay celos. Esos celos, Mr. Gato.

0: Y hubo alguien para cerrar este miércoles de parrilla. Mañana la seguimos, nos vamos a ir con Caniche. Gracias, la pasamos excelente. Adiós, chau chau.
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Así estamos arrancando el día miércoles de Tropicales Clásicos acá en Estudio Mega. Para todo el país, para gran parte de Latinoamérica, suena este programa. Bienvenidos, la mejor música, la compañía, como siempre acá en este punto del dial, en la frecuencia de tu radio. De lunes a viernes, 60 minutos de Estudio Mega. Quédate acá porque hoy vamos a convertir la mejor música tropical de los 92.000, exactamente, la mejor música tropical de los 92.000 para convertir acá en Estudio Mega. Prepárate para compartir la música, como siempre, en este programa. Acá arrancamos Estudio Mega, la conducción de Matías Toledo, desde Virasoro, Corrientes, Argentina. Comenzamos.

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4: Estás en la primavera 2026. ¡Cuántos clásicos! ¡Cuántos éxitos que estamos compartiendo por acá en la radio! Hemos traído y hemos seleccionado una selección de música para compartir con todos ustedes acá en el programa, en Estudio Mega. Hoy miércoles, con los tropicales de los 90 y 2000, como siempre, para disfrutar estos éxitos realmente fabulosos. Acá en tu radio favorita, de lunes a viernes, 60 minutos. Además, te recuerdo que te podés comunicar y nos podés contar desde qué parte nos estás escuchando a través del WhatsApp, el 3756-618227. 3756-618227. Ahí te podés contactar y nos podés contar desde qué parte nos estás escuchando. Seguimos con la mejor música por acá, la música de los 92.000, en este caso tropicales, para compartir con todos ustedes que están ahí de ese lado escuchando nuestro programa. Seguimos.

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0: Sigue la música, sigue la compañía de Estudio Mega por acá. Estamos transitando el miércoles, ya a mitad de la semana. ¿Qué fecha es hoy? A ver, estoy perdido, che. ¿Qué fecha? Hoy es 30. ¿30 de septiembre? ¿Hoy es el último día de septiembre? Sí, jodeme, no, jodeme. ¿En serio? Bueno, 30 de septiembre. Se va el mes, impresionante. Se fue septiembre. Rapidísimo, ¿no? Me dicen por acá, bueno, rapidísimo se fue septiembre, impresionante. 30 de septiembre de este año 2026, acá estamos acompañándote. Toda la música tropical de los 90 y 2000, como siempre, en la radio. 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
0: Vamos con música, seguimos compartiendo. Estamos en el bloque número 3 de Estudio Mega.

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Qué grande, Mati, qué grande esos clásicos, me dicen por acá, ¿eh? Me hace acordar cuando tenía 15 años y recién empezaba a salir a los bailes. Mirá, qué lindo, cuántas anécdotas, cuántos recuerdos, cuántas cosas que hay para contar. Así que con estos temas del 90 y 2000 que estamos compartiendo acá en el programa, es realmente impresionante. Qué lindo que la gente recuerde, que disfrute de la música y que la esté pasando realmente muy bien. Por acá me dicen, Mati, escuchando el programa en Urdinarrain, estamos en el centro, en un supermercado recontra conocido. No te mando el nombre porque el jefe me va a escuchar, me dice, bueno, así que ahí en el centro de Urdinarrain, en la provincia de Entre Ríos. Hay un supermercado muy, muy conocido, me dicen, y siempre estamos escuchando acá en los altos parlantes la radio, donde emiten tu programa también. Así que muchas gracias ahí a los amigos de Urdinarrain en la provincia de Entre Ríos. Vamos con más música, seguimos y ya venimos con el cierre de Estudio Me.

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4: Estás en la primavera 2026. Estás en Estudio Mega. Si querés un spot personalizado, te armamos. Te armamos el spot con el nombre de tu radio, no hay ningún problema. El mejor precio del mercado. Estudio Mega, un abrazo para todos, que la pasen bien. Hasta mañana. Nos despedimos con esta canción. Este es el tema de Los Boys. Los Boys, así es, Los Boys. Muchachita bonita se llama este tema. ¡Chau! Mi nombre es Matías Toledo, desde Virasoro, Corrientes, Argentina. Acá en Estudio Mega. Hasta mañana, chau.

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0: Hola, ¿cómo están? Llegamos a la mitad de la semana, estamos en Compartiendo. Mi nombre es Eva y este miércoles me prendo tu día con toda la energía. Bienvenido.
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Hoy te traigo un tema que te va a hacer acordar a alguien puntual. Los que te bancan en las ideas locas. Existe ese amigo que cuando le contás un plan medio delirante, en vez de bajarte te dice, dale, métele, vamos. Vamos a hablar de eso y sobre el final, bueno, te voy a hacer un pedido, como siempre. Con la mejor compañía. Acá tenemos música nacional, temas latinos, todo en castellano para que también puedas cantar esas canciones que te gustan. Quédate conmigo, que arrancamos.

Hay dos tipos de amigos. Cuando les contás una idea medio loca, está el que te baja de una y te dice, no, no, eso no va. ¿Cómo vas a hacer eso? Estás re loco. Bueno, y está el otro, el que se le ilumina en los ojos y te dice, me encanta. ¿Cómo lo hacemos? Este segundo es un tesoro, porque no es que no vea los riesgos. Los ve, pero elige apostar por vos, darte esa cuota de ánimo que necesitas para animarte. Elige el acompañante en la aventura en lugar de pincharte el lobo. Elige acompañarte en esta aventura en

0: lugar de pincharte el globo. Y esos amigos son los que te dicen dale, son los que hacen que las cosas lindas sucedan.
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0: Y pensá en lo que hace ese amigo. El que te banca las ideas locas te da algo impagable. Permiso para animarte. Cuando todos te dicen que no, viene uno y te dice, sí, dale, métele, vos sos capaz. Ese amigo que te empuja es el que te hace emprender. El que te ayuda a encarar a esa persona. Hacer el viaje que venías postergando. Básicamente, te da el empujón para que vos te animes. Y muchas de las mejores decisiones de tu vida tal vez salieron por boca de ese amigo, por ese momento justo en el que vino y te dijo, dale, ánimo, vos podés.
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Me juego que ya se te vino a la mente la cara de ese amigo. El que siempre te dice que sí. El que te banca todos los delirios. Acordate bien de él porque sobre el final, bueno, te voy a pedir algo. ¿Sí? Tráelo a tu memoria. Y quiero dejarte algo en claro. Bancarte en una idea loca no es decirte que sí a todo como un condescendiente, no sé, con un chupamedias. El buen amigo también te marca cuando algo no le cierra, pero lo hace distinto. No te baja de un sueño, te ayuda a mejorarlo. En vez de decirte, estás loco, te dice, me gusta, pero cuidado con esto. Suma en lugar de restar. Y te acompaña, bueno, en esta idea para que funcione, en vez de convencerte de que no sigas. Esa es la diferencia entre frenar por miedo o empujarte para que sigas, pero con los pies en la tierra. Nos quedamos disfrutando de la música en esta bonita charla que tenemos en Compartiendo.

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Este amigo, el que no solo te dice dale, sino que también se sube al proyecto con vos. Le contás una idea a la madrugada, medio en chiste, y al otro día te escribe, estuve pensando y hablemos en serio. Este ya no te banca la idea, este se hace socio de tu locura. Y ahí nacen los negocios entre amigos. Podemos hablar en otro capítulo acerca de las sociedades, si funcionan o no, pero bueno, las bandas, los viajes inolvidables, un montón de mejores historias. Todo esto nace a partir de una idea que arrancó con dos personas y un... Y si lo hacemos, y dale.

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0: Disfrutás de las canciones acá en Compartiendo con Buena Música. 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

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Y quiero que pienses en algo lindo. Ser vos ese amigo para otro es un regalo enorme. La próxima vez que alguien te cuente una idea que suene imposible, antes de salir con el no, probá con un dale, contame más. ¿Qué se te ocurrió esta vez? Capaz que le estás dando ese empujón que necesita para animarse. A veces alcanza con una sola persona en que crean el sueño para que otro arranque. Y no cuesta nada ser esa persona. Solo hay que elegir alentar en vez de frenar. Apostar en vez de dudar. Al fin y al cabo, que uno brille no opaca tu brillo. Así es que siempre está bueno apoyar el sueño de otros. 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Hacemos juntos Compartiendo el programa que ya se metió en tu corazón.

Y hay algo que estos amigos entendieron mejor que nadie. La vida es corta para vivir siempre a lo seguro. El que te banca las ideas locas sabe que es mejor probar y equivocarse que quedarse con las ganas. ¿Y si hubiese pasado? ¿Y si lo hubiese hecho? Bueno, que las historias que después contás son justamente esas. Las de las veces que te la mandaste. Nadie se acuerda de una sonrisa las veces que se quedó quieto por miedo. Recordamos las locuras, las aventuras, los dale que dijimos que sí. Y detrás de casi todas esas historias hay un amigo que estuvo ahí bancando. Nos queda el último tramo cortito, ya volvemos. Disfrutá de la música y seguimos en Compartiendo.

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Y estamos entrando prácticamente en el final del programa, pero quédate un ratito más con nosotros. Antes de irme, te dejo una tarea, pero disfrutas de la música en Compartiendo.

0: Los que te bancan las ideas locas son los que le ponen aventura a tu vida. Los que en vez de miedo te contagian ganas. Los que apuestan por vos cuando ni vos apostás por vos mismo. Por eso hay que cuidarlo a esos amigos. También hay que agradecerles. Así es que hoy, miércoles, va el pedido. Acordate de ese amigo que siempre te dice que sí. Si hace rato que no lo ves, mandale un gracias. Un gracias por bancarme en esas decisiones que me costaban tomar. Y le vas a alegrar el día, seguro.
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Y llegamos hasta acá compartiendo en esta mitad de semana. Hoy anduvimos con los que te bancan las ideas locas, los amigos que te dicen dale, dale, y te da permiso para animarte. Y bueno, y te dejé el pedido, agradecele al tuyo, estuvo ahí para animarte en ese momento en el que desconfiabas de vos mismo. Y fue un gustazo poder pasar este ratito con vos. Mañana nos encontramos con más música, otra charla. Mi nombre es Eva Cebal y fue un gustazo haber compartido con vos. Chao.

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